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Tengo ese saludo para nuestro buen amigo José Castillo, Quique Castillo, quien saluda a doña María Reina Valdés en Los Corozos, La Vega, siempre sazonando y cocinando rico a través de Radio Santa María y Estudio 97.9, joven pero con valores. Hola, Rafael Madera. La gente que siempre se mantiene sazonando y cocinando

0: Sazonando y cocinando rico, el programa premium, el que se siente indiscutiblemente por todas partes a través de Radio Santa María y Estudio 97.9, joven con valores. Hola.
1: Muy buenos días, Rafael Madera. Bendiciones para usted y su familia, para felicitar a todos los profesores en este día de hoy. Y también a que está de fiesta de cumpleaños, a Marlene Rodríguez, que el Señor me la llene de muchas bendiciones. Y a mi hija, que es profesora, que muchas felicidades, todo mi nieto, todos mis hijos, muchas bendiciones. Deseándoles todo lo mejor, a todos. Felicidades, muchas bendiciones para todos.
0: Bueno, gracias, Matilde, por su reporte.

0: ¡Felicidades! Sazonando y cocinando rico. ¡Hola! ¡Hello! ¡Buenas! Estamos sazonando y cocinando rico a través de la gran familia Santa María.
1: Buenos días, Rafael Madera. Bendiciones para usted y su familia. Quiero que me feliciten este hermoso día, en esta hermosa mañana. A mi nieto Juan Emanuel Encarnación, quien está hoy de fiesta de cumpleaños. Que papá Dios me lo colme de muchas bendiciones y me le regale mucha vida y salud. De parte de su abuela Lidia, aquí en Entrada del Licey. Por favor, Madera, si usted puede, me manda el audio. Bendiciones.

0: Felicidades para Emmanuel, hoy de fiesta de cumpleaños, que cumpla muchos años más. Emmanuel Encarnación, presente de su abuela Lidia, fiel oyente de Radio Santa María, así que felicidades, Emmanuel.
1: Ay.

Agradecer ese reporte de nuestra gente linda de los Estados Unidos. Ya está reportado la sintonía Francia Domínguez desde los Estados Unidos. Todo bien ya con el internet, gracias a Dios. Saludando a su gente linda de Gurabo, Santiago, de Nagua, Santo Domingo, La Cumbre, Puerto Plata y Puerto Rico, donde se encuentra su querida madre, doña Águeda María Domínguez, con el cucharón en la mano. Bendiciones, Francia. Sazonando y cocinando rico a Leida Bichardo, Ramona Núñez, Luis de Jesús García, su esposa, Josie Sandra de la Cruz, Freddy Castillo el Madrugador, José Castillo Quique. Otro saludo para nuestro buen amigo Nelson, reportando la sintonía también desde Miami. Así que gracias por estar con nosotros.

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El dueño de los barrios, campos y pueblos, Rafael Madero.

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sazonando y cocinando rico. Gilberto Santa Rosa, se llama La Soledad Salsa.

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Cocinando Rico, el programa premium, el que le gusta a la gente. 10:43 minutos de la mañana. 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

0: Tengo ese saludo para doña Isauri Abreu. Ella siempre permanece con nosotros. 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
1: Bendecido día, Madera. Quiero un saludo especial allá en La Torre a mi querida madre Aurora Tavares, cariñosamente Yoya, a mi padre José Benito, cariñosamente Che, a mi hermana Yasmín, a mi querida prima Mecho Tavares, a mi querido tío Marino, a Juana, a todo allá en los callejones. Y allá en Rancho Viejo, un saludo especial para Rosa, para César y mi querido tío Berto, para Vijo, para Sandra y sus hijos, a María, a Paulino y a sus hijos, a mi querido primo Tony, a Teté, a todo allá en Rancho Viejo, La Penda. Y a mi querido tío también Juan, espero que esté mejor de salud, de parte de su sobrina Gladys, desde aquí, desde Guaco Los Callejones.
0: Gladys Paulino, ella también sazona y cocina rico. Gracias, gracias Gladys por tu reporte. Hola.
2: Saludos, Madera, ¿cómo está usted? Y bendiciones para todos. Madera, yo quiero que me complaca a María Reina Bardé, que está de fiel oyente todos los días. Que no se lo quite aquí, desde que empieza la emisora, está todo el día hablando con huyendo su emisora. Muchas bendiciones y saludos para todos.
0: Gracias por su reporte. Hola.
3: Buenos días.
0: ¿Con quién tengo el placer?
3: Maribel Aracena.
0: Maribel, ¿cómo estás?
3: Bien.
0: Mari, baja un poco el volumen de tu radio, por favor.
3: ¿Otra vez tengo que bajar?
0: Bájalo un poco para que te escuche mejor.
3: No, es que está bajito al fondo. No me escucho nada. Bueno.
0: Adelante.
3: Saludos a todos y saludos a todos los profesores en su día. De manera muy especial a mi cuñada, Alicia Santos, que es una gran maestra y muy y meritoria también, en Jimabajo, ella vive. Y también mi sobrina, Michelle Salazar, también gran maestra y meritoria también. Y a todas las maestras y maestros en el Día del Maestro. Ay, también Ismarlin Paola, que además de que maestra, hoy es su cumpleaños. Ismarlin Paola Marcial, oye, además de que maestra, hoy es su cumpleaños. Así que espero que tú me le pongas la mañanita a Ismarlin Paola Marcial. Yo lo voy a escuchar ahora, pero no te estoy escuchando nada. Ya sabes.

¡Felicidades, que cumpla muchos años más! Tengo ese saludo en el Mirador La Vega para Florentina Santos, para Han, Carmen Julia, Yari, Lucía, Pedro López, también Juanita Núñez y Providencia, sazonando y cocinando rico. Nuris Cáceres también nos reporta la sintonía. Otro saludo para Lucía y familia, para Altagracia, sazonando y cocinando rico. Altagracia Rojas, y para Lala, con el cucharón en la mano a esta hora.

0: Nuestro buen amigo que siempre está con nosotros, Guillermo Gómez, su esposa doña Lidia en Soto La Vega, como Emiliano Collado. Hola.
1: Buenos días, Rafael Madera. Esperamos que estén todos bien por ahí, los suyos, toda su familia, que estén todos bien, todos los oyentes, que estén todos bien. Y oyendo su programa tan hermoso, un programa que da deseo de encantar y de oírlo. Ya usted sabe, todo bien. Para que me den un saludo especial ahí a los muchachos de la tapicería, todos los que trabajan aquí. También un saludo para Vitico, muchacho bueno ese. Jesús Antonio, Adán, Elví, Peluca, Bertico, Daniel, a Chiquito, Javi, Nelson, Carlos Daniel, Braylin, Eddie, el licenciado, Willy, y a mi esposa con mucho cariño y amor, a Delcy Romano, de parte de Emiliano Collado. Ya te sabe, todo bien.
0: Emiliano Collado, mi amigo y hermano, sazonando y cocinando rico.
2: Buenos días, querido Rafael Madera. Dios le bendiga a usted en este día y a todo el personal de Radio Santa María. Y una felicidad, unas felicitaciones de todo corazón a todos los maestros y maestras de nuestro país. Dios le bendiga a todos de parte de Manuel García Pinzo, aquí desde Carrera de Palma, Pierre Santo Cerro. Bendiciones.
0: Cuídese mucho, Manuel, gracias. Tengo ese saludo para la gente de Sosúa, la familia Navarro, Josefina, doña Mirella, y otro saludo para Maribel, también sazonando y cocinando rico a través de Radio Santa María y Estudio 97.9, joven con valores. El profe Pedro en Licey Olla Grande, sazonando y cocinando rico, la profe Bernarda Mejía, también la profe Mari Mora. A las 10:54 minutos te presento lo nuevo de Richard de la Rosa. Me prohíbo quererte, reclamado. Un tema que toca lo más profundo de tu corazón.

A las 11:13 minutos de la mañana llegan las informaciones. República Dominicana promete ser el último país en irse de zona de desastre en Venezuela. Fracasa intento de libertad del fiscal Aurelio Valdés. Corte deja sin efecto revisión de coerción. Apoderan al Tribunal Constitucional de Acción contra artículos del Código Penal por amenazar libertad de expresión. El doble terremoto de Venezuela en cifras. Mientras más de 1 millón de migrantes presentan documentos para regularizarse en España. El petróleo de Texas alcanza los $71 el barril tras descartarse reunión Estados Unidos-Irán. Con gran tristeza y pesar, dominicanos narran el drama vivido tras los terremotos en Venezuela. Karol G se confiesa con Rosario.

Economista dice, consumidores pagarán 6.323 millones más al no bajar las gasolinas en República Dominicana. Dictan 18 meses de prisión preventiva a ex presidente del patronato del oncológico del Cibao y su esposa. Mientras LeBron vuelve a ser el centro de atención, abre Agencia Libre. Sazonando y cocinando rico, el programa premium, el que te mantiene informado a través de la gran familia Santa María y Estudio 97.9, joven con valores.

0: Sazonando y cocinando rico a través de la gran familia Santa María, 11:16 minutos de la mañana. Y Noeli Abreu, de la gran familia Radio Santa María, ella también tiene el cucharón en la mano a esta hora porque sazona y cocina rico. Noeli, buenos días.
1: Buenos días, Madera, y buenos días para todos nuestros queridos oyentes. ¿Cómo se encuentra usted, Madera, en este día?
0: Bien, mejor que ayer.
1: Ah, excelente, excelente.
0: Sí. Noeli, saluda a tu gente.
1: Bueno, vamos a mandarle un saludito especial allá en Cutupú, a mi querida abuela Rosita Jerez, que se encuentra escuchándonos, fiel oyente, a Chocotico también, Sandra, y a toda esa gente hermosa de Cutupú, Mangalarga y todas esas zonas aledañas que se encuentran en sintonía.
0: Ah, pero qué bueno, sazonando y cocinando rico.

Sazonando y cocinando rico a través de la gran familia Santa María y Estudio 97.9 Joven con Valores. 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

0: 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Estamos sazonando y cocinando rico. Sazonando y cocinando rico a través de Radio Santa María y Estudio 97.9. Joven con valores, gracias a esa gente linda que siempre permanece con nosotros. María del Carmen Páez nos reporta la sintonía desde Santo Domingo. Y saluda a la gente linda de Manabao, a Agni Muñoz. En Jarabacoa, la gente de Manabao que siempre permanece con nosotros, disfrutando del mejor programa, el que te ofrece la gran familia Radio Santa María y Estudio 97.9, joven con valores, 809-573-2722 y 829-222-9908. No importa dónde estés, comunícate con nosotros. Hola.
1: Muy buenos días, Rafael Madera. Bendiciones. Un saludo en los camarones para mi hermana Grecia, para mi padre Félix Concepción, en La Guama, para Fran y para Osiris, para Porfirio, para Amelia. Aquí en Armida, para mi madre María Filomena, para Madeline. En Villarrosa, para Elena Pérez, que está en sintonía con el programa. En Soto La Vega, para Roberto Jiménez, para su esposa Juliana Pérez y para Miguel Concepción. Quiero que me coloque la canción, si es posible, de Zacarías Ferreira, Me Sobran Las Palabras, de parte de Luz María Concepción.
0: Cuídate mucho, Luz. Gracias por tu reporte. Sazonando y cocinando rico. Sazonando y cocinando rico. La gran familia Santa María. Tengo ese saludo para Iselsa Duarte, también para Lucía García, con el cucharón en la mano a esta hora.

0: Rafael Madera. Bendiciones para usted y lo suyo. Bendiciones para Junior Abreu y su esposa y mi nietecita en New York. Bendiciones para Papito el Guachi y su familia, y para Carmen López, para Lolo, y para Yamín el Pez Negro, y para Julia y Feli, mi vecino. Esos saluditos van de parte de Primitiva Lora, sazonando y cocinando rico con maderas.
1: Doña Primitiva, ella tiene el cucharón en la mano a esta hora, sazonando y cocinando rico. Fausto Fernández, Fabiola Fernández, doña Telma Corsino, Moto el Platanero, doña Mercedes, doña Laura, Ramón Madera, Argentina, Quisqueya, el Flaco también en su colmado. Otro saludo para Rafael Quesada, chofer de la ruta de las Cabullas, La Vega, para Chindis Colay. Hola.
2: Buenos días, Rafael Madera, bendiciones. Para que por favor me felicite mi hermana Carmen Rivas, mi sobrino Frangel, que hoy están de fiesta de cumpleaños. Que Dios lo bendiga y lo proteja a los dos, de parte de su hermana María Rivas y su tía.
1: ¡Felicidades! Para ellos, esto que dice así.

0: Sonando y cocinando rico. Hola. Hello, buenos días.
1: Buenos días, bendiciones, Madera.
0: ¿Con quién tengo el placer?
1: Con Juana Ángeles.
0: Doña Juana, ¿todo bien? Ángeles.
1: Saludo para ese público hermoso de Radio Santa María y todos los sus.
0: Ajá, sus ¿para quién más?
1: Bendiciones para tu familia. Quiero que me felicites a mi sobrina Ruth Esther Ángeles.
0: Ajá.
1: Rodríguez.
0: ¿Quién más?
1: Me le canta la canción de Las Mañanitas o El Cumpleaños Feliz. Muchas felicidades para ella.
0: Ajá.
1: Bendiciones a ti.
0: Bueno, cuídese mucho. Gracias por su reporte. Sazonando.

0: Sazonando y cocinando rico en Santiago, doña Francisca Betances, mi amigo y hermano el Boli, Lucía, su esposo, la niña Camila, Elba, Lourdes y Zoraida. 11:30 minutos de la mañana, quédate con nosotros.
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0: las 11:53 minutos llegan las informaciones. La Corte Suprema mantiene la ciudadanía por nacimiento en los Estados Unidos. Fracasa intento de libertad del fiscal Aurelio Valdés. Corte deja sin efecto revisión de coerción. Mientras República Dominicana promete ser el último país en irse de zona de desastre en Venezuela. El petróleo de Texas alcanza los $71 el barril tras descartarse reunión Estados Unidos-Irán. Sazonando y cocinando rico, nombres de usuario de WhatsApp. La nueva función que debes reservar, pero ya. Más de 1 millón de migrantes presentan documentos para regularizarse en España. Y Karol G se confiesa con Rosalía. Su ex pareja nunca pasaba su cumpleaños con ella. Hay un hoyo, pero grande. Mientras apoderan al Tribunal Constitucional de Acción contra artículos del Código Penal por amenazar libertad de expresión. 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Tengo ese saludo para Luz María, Doña María Filomena, para Grecia, Madeline, José Luis, también para Yolanda Concepción. Hola Rafael Madera, felicidades para todos los maestros y maestras. Margarita Rodríguez reportando la sintonía. Cariñosamente Macali desde Jarabacoa. Feliz día del maestro. De parte de Arelis Espinal y Fernando Tiburcio desde Jarabacoa. Felicidades para todos los maestros y maestras. Mi compadre Marino Fabián sazonando y cocinando rico. Mi comadre Doña Lidia, Doña Celada. José Veloz, Doña Flora y sus hijos, también Benjamín Veloz y su esposa Rosario y Noah. Hola Rafael Madera, ese saludo para Juana Betances, está en sintonía acompañada de Stephanie. También del general Marte González, la gente de Burende para Lourdes Betances. Y los vecinos presente de su hijo Miguel Ángel Betances. Miguel Rodríguez y familia reportando la sintonía también desde Toronto, Canadá. Ese saludo para Leida Pichardo y familia en los Estados Unidos también sazonando y cocinando rico. La profe Bernarda Mejía felicita a los maestros. Finaliza Sazonando y Cocinando Rico con las amas de casa. Ustedes, gracias por la sintonía. 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La invitación para mañana miércoles a las 9, otro espacio similar. La compañía fue de Rafael Madera. Buen provecho.
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3: En este mensaje tratamos el siguiente caso de una mujer que descargó su conciencia de manera anónima en nuestro sitio conciencia.net, autorizándonos a que la citáramos.
4: Tengo una amiga que hace un año perdió a su papá. Una amiga de ella, que supuestamente ve espíritus, la contacta todos los días con su papá y platica con él como cualquier otra persona. Me encantaría saber su opinión al respecto.
3: Este es el consejo que le dimos. Estimada amiga, siempre ha habido historias y cuentos de hadas, tanto de brujas buenas como de brujas malas, tales como las brujas del Oriente y del Occidente en El Mago de Oz. Hay actualmente una serie, tanto impresa como a modo de película, que presenta en detalle la vida de brujos buenos como también de brujos malos y la escuela en la que aprenden la magia. Cuando vemos al Hombre Araña y a Superman en la pantalla gigante, no creemos que sean personajes de la vida real. Ni las payasadas de un ratón que habla, ni el horror que produce el ver a un gigantesco gorila, convencen a nadie de que existan. Y sin embargo, muchos han llegado a creer que hay buenos espíritus y que los médiums pueden comunicarse con ellos. La presencia de médiums que tienen consultorios en su casa y ponen un aviso enfrente, nos recuerdan que los espiritistas sí existen. Pero, ¿en realidad son intermediarios o médiums entre nosotros y el mundo de los espíritus y de aquellos que han muerto? Usted nos preguntó lo que opinamos al respecto, pero lo que importa acerca de esta situación no es lo que pensamos nosotros, sino lo que piensa Dios. En las Sagradas Escrituras hay referencias a los espíritus, pero los espíritus siempre son dirigidos por Satanás. Por eso el mensaje de Dios respecto a esos espíritus es: no acudan a la nigromancia ni busquen a los espiritistas, porque se harán impuros por causa de ellos. ¿Cómo pueden los médiums, los espiritistas y los adivinos saber algo acerca de los muertos? Es porque se lo ha revelado Satanás, aunque es posible que los médiums ni se den cuenta de que es Satanás quien les está dando a conocer esa información. Sin embargo, en algunos casos es obvio que los espiritistas no son más que embusteros que se especializan en hacer que desaparezca el dinero de sus víctimas. Saben apenas lo suficiente acerca del ser querido como para poder engañar al incauto de modo que crea que en realidad está comunicándose con un familiar o un amigo que ha perdido. Su amiga está tan afligida por la muerte de su padre que ha hecho precisamente lo que Dios ha prohibido. Esperamos que no esté gastando todos sus recursos en ese esfuerzo por comunicarse con su padre terrenal en vez de comunicarse con el Padre Celestial, a quien San Pablo describe como el Padre que nos tiene compasión y el Dios que siempre nos consuela. Así que le aconsejamos que ore por ella para que Dios la proteja y para que ella le dé a él la oportunidad de que llene ese vacío en su vida. La acompañamos en oración, Linda y Carlos Rey. El consejo completo, que por falta de espacio no pudimos incluir en esta edición, puede leerse con solo pulsar el enlace en conciencia.net que dice Caso de la Semana y luego el enlace que dice Caso 156.
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11: Y ahora, en el mediodía que nos invita a orar, saludemos a la Madre de Dios con las palabras del ángel.

0: Santo. Amén.
1: El ángel anunció a María.
2: Y concibió por obra y gracias del Espíritu Santo.
1: Dios te salve María, llena eres de gracia, el Señor es contigo. Bendita eres entre todas las mujeres, y bendito es el fruto de tu vientre Jesús.
3: Santa María, Madre de Dios, ruega por nosotros pecadores, ahora y en la hora de nuestra muerte. Amén.
1: He aquí la esclava del Señor.
2: Hágase en mí según tu palabra. Dios te salve María, llena eres de gracia, el Señor es contigo, bendita tú eres entre todas las mujeres y bendito es el fruto de tu vientre Jesús.
3: Santa María, Madre de Dios, ruega por nosotros pecadores, ahora y en la hora de nuestra muerte. Amén.
1: Y el Verbo se hizo carne
2: y habitó entre nosotros.
1: Dios te salve María, llena eres de gracia, el Señor es contigo, bendita eres entre todas las mujeres, y bendito es el fruto de tu vientre Jesús.
3: Santa María, Madre de Dios, ruega por nosotros pecadores, ahora y en la hora de nuestra muerte. Amén.
1: Ruega por nosotros, Santa Madre de Dios,
2: para que seamos dignos de alcanzar las promesas de nuestro Señor Jesucristo.
1: Infunde, Señor, tu gracia en nuestras almas, a fin de que, habiendo conocido por el anuncio del ángel la encarnación de tu Hijo Jesucristo, por los méritos de su pasión y de su cruz, seamos llevados a la gloria de su resurrección. Te lo pedimos por el mismo Jesucristo nuestro Señor.
2: Amén.

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0: La policía logra averiguar que Paul Randolph visitaba con alguna frecuencia a un conocido maleante llamado Walker y trata de descubrir el porqué de aquella extraña amistad del tío de Nelly. Mientras tanto, en California, Sandu ha logrado que la anciana le cuente todo lo que sabe acerca del pasado de Laura. Los Milton visitan la cabaña. Están desesperados porque el juicio que decidirá el futuro de Willy se celebrará al día siguiente. El niño llega y se da cuenta de que Sara está llorando.
1: Mami, ningún juez de este mundo puede darle la razón a ella, a esa mujer a la que no quiero, a la que te hace sufrir tanto. Mami, no llores. Escúchame, mami, aunque los jueces lo manden, aunque me condenen a separarme de ti, yo me escaparé de esa casa. Yo volveré contigo, porque mi mamá eres tú.

0: Horas después de que los Milton marcharon de la cabaña, Sandú sorprendió a sus amigos regresando de su viaje antes de lo que ellos esperaban.
1: Un viaje rapidísimo, príncipe.
2: Era necesario.
3: Tuvo usted suerte.
2: No puedo quejarme, sería injusto.
1: ¿Quieres decir entonces que la tía de la budita...
2: Me ha hecho revelaciones interesantísimas, inesperadas. Esa mujer tenía la clave de todo este asunto. Qué ciego hemos estado todos.
0: Pero cuente, por favor.
2: No hay tiempo ahora, Alejandro. Tenemos que aprovechar todos los minutos. Además, lo que la tía de Laura me ha contado reviste una gravedad tan grande, tan extraordinaria, que necesito atar algunos cabos aún antes de reconstruir todo el pasado de Laura y de Nelly. Desde luego, ya sé todo lo que ha ocurrido. Me siento firme en el terreno que piso y hay que actuar sin demora.
0: Antes es necesario que usted sepa algo de lo que ha pasado aquí.
2: ¿Qué cosa?
0: Anna Donald ha sido asesinada.
2: ¡No!
1: No hay duda de que Nelly la envenenó. Murió en un taxi. Alejandro la iba siguiendo. Se acercó a toda prisa.
0: Y pude escuchar sus últimas palabras.
2: ¿Acusó a Randolph? ¿Pronunció sus nombres?
0: No le dio tiempo. El veneno era demasiado activo.
2: ¿Pero dijo algo?
0: Pero sí dijo que la habían matado acabando de salir de casa de Nelly.
2: Anna Donald asesinada. Claro. De algún modo tenía que desprenderse de ella. Los estaba chantajeando. Eran sus prisioneros. Robinson, ya solo me faltan pequeños detalles para estar en posesión de la verdad. De la terrible y trágica verdad.
1: Pero, ¿te marchas así sin comer siquiera un bocado?
2: Es que no hay tiempo para eso.
1: Pero, ¿qué tienes que hacer ahora?
2: Voy a visitar al jefe del Buró de Homicidios. Es que tú no comprendes. Ahora más que nunca necesitamos encontrar a Laura. La mudita es la pieza fundamental de esta intriga horrible.
0: ¿Le acompaño, quiere?
2: No es posible. También hay un trabajo importantísimo para ti, Alejandro. Ajá. Vuelve al apartamento de Nelly Randolph.
0: Sí.
2: Seguramente ella saldrá a la calle esta noche. Siempre lo hace.
0: Debo seguirla. Tal vez nos lleve al lugar donde Paul está escondido.
2: Paul no interesa demasiado por ahora. Ya la policía se encargará de él.
0: Bien. ¿Qué tengo que hacer entonces?
2: Cuando estés seguro de que Nelly ha marchado, entra en su departamento y regístralo. Ve armado por si te sorprende.
0: ¿Pero qué es lo que busca concretamente?
2: No sé, regístralo todo. Busca entre sus papeles, no sé, pero tal vez encontremos algo que confirme las sospechas que tengo sobre Nelly Randolph.

0: Alejandro siguió puntualmente las instrucciones del príncipe. Hábilmente escondido en el pasillo de la casa, aguardó pacientemente. Al fin, cuando ya empezaba a desesperar, pensando que Nelly Randolph no saldría aquella noche, le sorprendió el ruido de la puerta al abrirse. Era Nelly. La extraña mujer miró cuidadosamente a todas partes, como si presintiera la verdad. Pero no adivinó el lugar estratégico tras una puerta casi totalmente cerrada, desde donde Alejandro seguía todos sus movimientos. Cuando al fin Nelly se alejó, Alejandro dejó pasar todavía un largo rato. Luego, cautelosamente, se aproximó a la puerta del apartamento.
1: Será sencillo. Es una cerradura corriente.
0: Gracias a una llave maestra de que venía provisto, logró abrir inmediatamente la puerta y penetró. Antes sacó del bolsillo una pistola.
1: Paul puede estar escondido ahí.
0: Pero solo el silencio respondió a sus temores. Tranquilizado, ya encendió la luz y comenzó el registro.

0: licenciado Santos Mesa. William Cooper dejó una fortuna y esta mujer la reclama. Aquí está la clave de todo. Seguiré buscando.
1: Y con renovado afán, Alejandro siguió registrando las gavetas del buró, hallando más cartas y cables que lo reafirmaron en su idea de que aquellos documentos aclaraban por completo el misterioso caso.
0: Tengo que llevar todo esto a Sandú. Por esto la malvada Nelly hacía imposibles con tal de quedarse con Willy. Ahora todo será aclarado, todo.

0: Cuando Nelly Randolph llegó, siendo ya noche cerrada, al escondido chalet donde tenían secuestrada a la mudita...
1: Estás loca, Nelly. ¿Cuántas veces tendré que decirte que es una estupidez que vengas aquí?
2: Tengo miedo de estar allí sola, Paul. No puedo remediarlo. Pero tranquilízate. Nadie me ha seguido. Estoy bien segura.
1: Esa gente es tan astuta. Dime, ¿trajiste la carta que tenía Ana Donald?
2: No. La destruí allí mismo, en el apartamento. Era un peligro constante.
1: Sí, hiciste bien. Pagamos bien caro por ella.
2: Es verdad, pero era la única manera de obtenerla. Además, ¿qué son 15,000 pesos para una próxima millonaria?
1: Tiene razón.
2: ¿Y Laura?
1: Ahí en el otro cuarto, amarrada para que no haga disparates.
2: Habla.
1: Hablar. Y todavía lo preguntas. Si hubiera hablado una sola palabra, a estas horas no estaría aquí, sino en el cementerio.
2: Menos mal. Llegué a pensar que esas gentes podrían salirse con la suya.
1: No tengas cuidado. ¿Qué más?
2: Estuve esta tarde en el bufete hablando largamente con el doctor Kramer.
1: ¿Y te dijo?
2: Que Willy declarará mañana ante los jueces. Y que si el niño se pronuncia en favor nuestro, no habrá ninguna duda en cuanto a la sentencia.
1: Si el niño se pronuncia en favor nuestro. ¿Todavía estamos así? ¡Qué estupidez! ¿Eso es necesario?
2: No te disguste conmigo, Paul. Es lo que el abogado me ha dicho.
1: ¡Maldita criatura esa!
2: No podremos conseguirlo, ¿verdad?
1: Claro que lo conseguiremos. Yo sé cómo, Nelly. Tengo una idea que no puede fallar.
2: Pero yo no quisiera que llegases
1: a... No te canses, ni me calientes con tus cosas. Si hay algo en este mundo a lo que yo esté completamente decidido, es a esto de ahora.
2: ¿Qué vas a hacer? ¿Cómo?
1: Es cuenta mía, Nelly. Solo mía, tranquilízate. Lo único que puedo asegurarte es una cosa. Esta misma noche, sea como sea, el pequeño Willy estará en mi poder. Palabra de hombre. Tú lo verás.

0: Cuando Alejandro regresó de registrar la casa de Nelly Randolph, Xandú y Raúl Robinson no habían llegado todavía a la cabaña. Entonces, Alejandro buscó a Willy, que había estado jugando con unos amiguitos en el espacioso jardín del hotel.
1: Willy, ¿no tienes sueño?
2: Ni un poquito. Además, Robinson me prometió contarme un cuento esta noche. Voy a esperarlo. Oye.
1: ¿Qué?
2: Saber contar cuentos es tu viejo, ¿eh?
1: No digo yo.
2: Oye, Alejandro. Quería preguntarte una cosa, chico.
1: ¿Qué?
2: ¿Qué le pasa al príncipe?
1: ¿A Xandú? Nada. ¿Por qué, Willy?
2: Bueno, no sé. Es que hace unos cuantos días que apenas lo veo. No almuerza ni come aquí. Igualito les pasa a ustedes.
1: No te preocupes, mijo. No hay nada de eso. Es que estamos laborando, trabajando en tu favor, para que nadie pueda separarte de esos papás a los que tú quieres tanto.
2: Ah, ¿es por eso?
1: Claro. ¿No lo habías imaginado, Willy?

0: No, te juro que no, Alejandro. Yo pensaba que sin darme cuenta había hecho algo malo. El otro día, cuando le dije a mi mami que tenía muchas ganas de marcharme con ella, luego, en la cama, cuando yo estaba solo, pues pensé, el príncipe Raúl y Alejandro, que son tan buenos conmigo, pues a lo mejor han pensado que yo estoy queriendo marcharme y no verlos más. Y no es así, ¿sabes? Muchas veces pienso que no sé con quién me gusta más estar, si con papi y mami o con ustedes tres, que son tan buenos.
1: Y nosotros no estamos bravos contigo. ¿Qué vamos a estarlo? Puedes estar seguro.
0: Mira, mira, alguien entra. ¿Es él? Tiene que ser Sandú.
2: Era cierto. La puerta de la cabaña se estaba abriendo desde afuera. También Alejandro creyó que era el príncipe, que con Robinson regresaba de su visita al jefe del buró de homicidios. En aquel instante ni siquiera se dio cuenta de que no había escuchado el rumor del auto deteniéndose, ni advirtió que la persona que trataba de abrir tardaba demasiado en conseguirlo.
1: Oh. ¿Qué es, Willy? ¿Qué?
3: No ve lo que es todavía, amigo.
1: ¿Usted? ¿Paul Randolph?
3: Sí. Soy yo. Y quieto, ¿eh? Tengo una 45 en la mano. Así que levante los brazos ahora mismo.
2: Alejandro, asombrado, sorprendido, no tuvo más remedio que obedecer. Willy, muerto de miedo, se abrazó a sus piernas.
0: ¡Sálvame! ¡Sálvame!
1: Calla, calla, no tengas miedo, pequeño, no tengas miedo.
3: Él sabe que estoy dispuesto a devolverte con creces. Ahora que estás en mis manos, el golpe cobarde que me diste.
1: Te lo di cara a cara, miserable.
3: Cara a cara te lo voy a devolver yo. Claro que con una pistola en la mano, por si te decides hacerme resistencia.
1: ¿Cómo te atrevas a ponerme la mano encima?
2: Alejandro saltó sobre Randolph. De un golpe certero le había hecho soltar la pistola.
1: ¡Huye, Willy! ¡Huye! ¡Vete! ¡Vete! ¡Vete, Willy!
3: ¡Miserable! ¡Esto te costará caro!
2: Enloquecido por el terror, el niño corría hacia la salida. Pero cuando ya pisaba el umbral de la puerta...
4: ¡Quieto ahí, muchacho!
2: Era el siniestro Walker, quien, atraído por el rumor de la pelea, había llegado justamente a tiempo de evitar la fuga de Willy. Brutalmente lo agarró por un brazo.
0: ¡Ay, ay, que me duele! ¡No, suéltame!
2: El rufián empuñaba una pistola que colocó siniestramente apuntando a la sien del niño.
0: ¡No, no, no!
4: Dile a tu amigo que se esté quieto si no quiere que te muera en la cabeza.
0: ¡Alejandro! ¡Alejandro va a matarme!
2: Al escuchar su voz, Alejandro suspendió la lucha y volvió el rostro. Al verlo, palideció de espanto.
1: ¿Serías capaz de matarlo, cobarde?
2: Paul Randolph aprovechó la oportunidad. Cogió el arma que había caído al suelo y... golpeó brutalmente en la cabeza a Alejandro, que cayó al suelo exhalando un gemido.
4: ¿Ya? Ahí lo tienes.
0: ¡Alejandro! ¡Está echando sangre! ¡Alejandro!
4: Quieto tú, chiquillo. Si no quieres pasar lo peor todavía.
0: ¿Qué van a hacer conmigo? No quiero que me maten.
3: Vamos al auto, Walker. Los otros pueden regresar.
0: Yo no quiero ir. Yo quiero quedarme aquí.
4: ¡Cállate la boca! Sí. Ahora vienes hasta el auto sin chistar o te muelo a golpe. ¡Vamos!
2: Zarandeándole brutalmente, le obligó a salir de la cabaña. Willy lloraba en silencio, temeroso de que aquellos malvados cumplieran sus atroces amenazas. No protestó al subir al auto, ni abrió los labios cuando Paul puso en marcha la máquina, que poco después escapaba a toda marcha.
3: Muy bien, Walker.
4: Todo ha salido a pedir de boca.
0: Me llevan. ¿Qué van a hacer conmigo?
3: Eso es cuenta nuestra. Calla de una vez. Ahora que te busquen, a ver si tu príncipe leopardo es capaz de encontrarte.

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9: Buenas noches, secretario.
10: Buenas noches, señor juez. ¿Qué le pasa que viene hoy con cara de pocos amigos?
9: De pocos amigos, no, de ningún amigo.
10: ¿Algún disgusto, no?
9: Sí, muy grande. Lo de mi señora es inaudito.
10: Ah, la cosa fue con su esposa.
9: Sí, usted sabe que cada vez que llego un poco tarde a casa, me la encuentro con un berrinche tremendo.
10: Sí, sí, usted me lo ha dicho.
9: Pues bien, anoche me entretuve con unos amigos en el club. Y cuando llegué a casa me encontré a mi mujer con otro.
10: ¿Con otro hombre?
9: No, con otro berrinche.
10: Ah.
9: Póngase 5 pesos de multa por dudar de mi esposa.
10: Pero, señor juez,
9: 5 pesos más por desacato. ¿Oyó?
10: Sí.
9: Dígame, usted sabe que hoy es el día de los hospitales, ¿no?
10: Ah, verdad, 12 de mayo.
9: Día 12 de mayo. ¿Cómo? Y hoy tuve que sacar a Tres Patines de la... De la cárcel.
10: ¿Ah, sí?
9: Y llevarlo a...
10: Y llevarlo para allá.
9: Sí, señor.
10: Está bien, señor juez.
9: ¿Qué caso tenemos para hoy?
10: Bueno, pues, señor juez, lo que tenemos hoy es la presidenta de una sociedad que acusa al tesorero de uso indebido de los fondos.
9: Pues llame inmediatamente a los implicados en ese indebidicidio.
10: Enseguida, señor juez. Luz María Nananina.
11: Aquí como todos los días.
10: Rudecindo Caldeiro y Escoviña.
12: ¡Presente!
10: José Candelario Tres Patines.
11: ¡A la rea!
9: Secretario, sí. Para empezar, póngale 5 pesos a Tres Patines.
13: ¿Por qué, chico?
9: Oye. Porque a mí me da la gana, señor.
11: Así se hace.
9: Usted se calla. ¿Quién es la persona que acusa aquí?
11: Yo acuso.
13: Este es un libro muy bonito de... ¿Cómo se llama el hombre este? Emilio Suela.
9: Sola.
13: ¿Cómo dijiste?
9: Sola.
13: Solamente una vez. Amén la vida. Solamente una vez y nada más.
9: 20 pesos más de multa para Tres Patines, secretario.
11: Así se hace.
9: Y 5 pesos para la señora también.
11: ¿Eso qué?
9: Vamos a ver, Rudecindo, ¿qué pasó? Vamos, hable.
14: Hablar, los fósforos. En este juzgado que habla lo calimba.
9: 5 pesos para Rudecindo por no usar palabras castellanas al expresarse, como es su deber de autoridad, ya que usted es sereno.
14: Con todo el respeto que me merece vuecencia, ¿puedo inquirir cuál es el vocablo no castizo que yo he expelido al expresarme?
9: Usted dijo calimban, y el verbo calimbar no existe en castellano.
14: ¡Momento! Con la venia de su merced, oso discrepar.
13: Calímbalo otra vez, chico. Mire lo que te dijo, oso.
14: No, señor. Aunque ganas no me faltan de decírselo, no. Yo no le he dicho oso al señor juez, ¿verdad, señor juez?
9: Claro que... Secretario, dígame. Póngale 5 pesos más de multa a Rudecindo por tener intenciones de decirme oso.
13: Bien. Óyeme, señor juez, no, por casualidad sabe adivinar el pensamiento.
9: Yo no, ¿por qué?
13: Porque si le echaste 5 pesos al sereno nada más que por tener intenciones de decirte oso, si llega a adivinar lo que yo estoy pensando de ti... Me echas cadena perpetua.
9: 30 días de trabajo forzado para Tres Patines, secretario.
13: Bien.
9: Prosiga, Rudecindo.
14: Yo decía que osaba discrepar de su preclaro criterio, ya que según el diccionario de la muy ilustre Real Academia de la Lengua, que limpia, fija y da esplendor, y a la que Dios guarde por muchos años, y teniendo en cuenta la opinión prestigiosa del sabio guatemalteco Agamenón de la Regadera, profesor de la Escuela Pública número 999, enclavada en Luna, no, el vocablo calimba es un derivado pluscuamperfecto de la palabra ñáñiga, caimbo, el fo, y por lo tanto procede ser aceptada como palabra de curso legal y de acuerdo con las fluctuaciones del mercado, y siempre y cuando, naturalmente, que el boniato no suba de precio.
11: Bueno, pues si usted se trata y habla de eso, puedo decirle que el boniato subió.
13: No, el boniato sigue igual.
11: ¿Usted qué sabe si subió?
13: No, no lo voy a saber. Yo tengo un tío que tiene una carretilla de vianda, señora. Por cierto que los otros...
9: Basta ya.
13: No, chico.
9: Basta ya, he dicho.
13: Ey, aquel lo deja hablar todo
9: el día. A mí me da la gana de dejar
13: aquel. Mira, el hombre es una ensarta viajaca lo que ha largado por la
9: bueno,
13: boca.
9: Bueno, pues déjelo que siga con la ensarta viajaca.
13: ¿Qué dice?
9: Cállese usted.
13: Sigue tu bobería ahí.
9: Póngale 20 pesos de multa Rudecindo y dígame, ¿qué sabe usted de este caso?
14: Pues verá usted, señor juez, verá usted. Lo único que sé, brevemente, es que acá la señora me llamó para que detuviera a acá, el ciudadano. Y como acá me dijo, venga acá, que usted es el sereno del barrio, y deténgame acá, yo los traje a los dos para acá, por si acaso.
9: Muy bien.
14: Muchísimas gracias.
9: Nananina, ¿de qué acusa usted a este señor?
11: Le diré, señor juez, yo soy presidenta electa de la prestigiosa institución cultural S-T-D-P-P-B-B-I-O-I-S.
9: ¿Y eso qué quiere decir?
11: Sociedad Protectora de Poetisas, Poetizos, Bardos, Bates y otras hierbas similares.
9: Ajá. Bueno, prosiga.
11: Como le decía, en recientes elecciones celebradas en nuestra institución, yo resulté electa presidenta y acá el señor Tres Patines, tesorero.
9: Tres Patines, tesorero.
13: No me mire ni se ría, que a mamita, óigame, que a mamita le caiga una plancha en el pie. Si yo tuve algo que ver con la urna que se robaron el día de las elecciones.
9: Si yo no he dicho nada, Tres Patines.
13: No lo dijiste, pero lo pensaste. Cuando yo cogí la urna...
9: ¿Cómo dijo?
13: No, espérate, yo no he dicho nada. Debe ser que ahí por aquí parece que ve Vicuña ahí, lo vi en medio ventrílogo. Oye, me quiere perjudicar y habló eso, ¿no? Yo te digo que, óyeme, que le caiga, te juro, una plancha.
12: Sí, ¿eh? Acaba de llegar un telegrama para Tres Patines.
9: A ver, ¿qué dice?
12: Hijo mío, 2 puntos. Cuando termine el juicio, punto. Ven enseguida, punto. Me cayó una plancha en el pie, 2 puntos. Y me dieron 3 puntos. Firmado mamita.
13: Qué casualidad, ¿verdad, chico? Acabo de decir yo lo mismo.
9: Ya sí, ves. Muchísimas casualidad. Una casualidad.
13: Mira qué cosa.
9: Sí, grande. Secretario.
12: Dígame.
9: Procéseme
13: no
9: a Tres
13: Patines.
9: Sí, me hace gracia. Secretario, procéseme a Tres Patines sin fianza por sospecha de urnicidio electoral. ¿No le hizo gracia el urnicidio?
13: No, está correcto. Óyeme, cualquier cosa que tú digas para mí bueno. Es una risa, chico.
9: Prosiga su relato, señora Nananina.
11: Le diré, a mí me extrañó muchísimo que este señor saliera tesorero porque no estaba postulado en esa candidatura.
9: ¿Es cierto eso, Tres Patines?
13: Es verdad, chico, yo no estaba postulado, pero salí por la calumnia en blanco, chico.
9: Calumnia en blanco, ¿no? Columna en blanco.
13: No, chico, calumnia, porque resulta ser que la sociedad está en la calle Blanco, ¿no?
9: Ajá.
13: Y algunos envidiosos me levantaron la calumnia de que yo no era poetizo. Pero aquella calumnia en blanco lo que hizo fue darme popularidad y los socios pues votaron por mí.
9: Ah, sí.
13: Sí.
11: No, pero es el caso que no era tal calumnia, ¿eh? Porque usted ni es poeta ni nada que se lo parezca.
13: Que yo no soy poeta,
11: dime. No, usted no es poeta, chico. Claro que no. A ver, demuéstreme que usted es poeta. Porque yo lo he dudado siempre y lo sigo dudando.
13: Ahora voy a fincar.
9: A ver.
13: ¿Dudas, mujer, que en mí la inspiración brota espontánea, pura y milagrosa? ¿Dudas que guardo aquí en el corazón una musa fecunda e impetuosa? ¿Dudas que en versos pueda yo cantar con estrofas sonoras y precisas a las olas furiosas de la mar y a las palmas mecidas por la brisa? Ahora verás cómo me sé inspirar, aunque lo dudes con burlona risa, en tu rostro tan feo y tan vulgar, que al mirarlo me hace recordar lo mal que a mí me caen las longanizas.
14: Ave María, bendito Dios, ya eso le llama usted poesía, señor mío.
13: ¿Qué sabe usted de eso, compadre? ¿Qué sabe usted de eso?
14: Momento, momento. No se discriminarme que yo soy un poeta de primerísima categoría. Sepa usted que yo viví muchos años cerca de la novena estación y que soy íntimo amigo del vigilante Tiburcio Santa María, para que se entere usted.
11: ¡Ay, de modo que usted es poeta! ¡Ay, dedíqueme un verso!
14: Al azar, déjeme pensar un poco, ¿verdad?
13: Ahora, a fija.
14: A la dama que a mí viene jamás mi musa negué. Y mucho menos si tiene todo lo que tiene usted.
11: Bueno, un momento, que oiga, ¿qué me quería decir usted con esto que tengo yo?
14: No ponga cara de llena y haga el favor de oír. No sea usted tan ansiosa y no vaya a presumir que yo le quise decir que la encuentro muy hermosa.
11: ¿Y no fue eso lo que usted me quiso decir?
14: Desde luego que no fue. Que está bien distribuida, eso cualquiera lo ve, porque se nota enseguida, pero jamás en la vida se lo diría yo a usted. Que le salen de las hayas dos pantorrillas preciosas, es verdad, pero esas cosas uno las mira y se calla. Que un fajón fenomenal le daría si pudiera, eso es algo natural, pero estaría muy mal el que yo se lo dijera. Mas como soy tan galante, distinguido y elegante, me limito a ser su amigo. Usted está despampanante. Pero yo no se lo digo.
11: ¡Ay, qué gentil! ¡Pero qué galante es usted!
13: Porque no es ni gentil ni galante, y le juro por mi abuelo que el amigo con su plante le ha tomado bien el pelo. Aunque él dijo hace un instante que está usted despampanante, no le haga caso, está loco. Porque usted es un elefante con cara de cocorión.
11: ¿Eh? ¡Oye!
15: ¡Secretario!
11: ¡Cállese
15: la boca! ¡Cállese la voz! 10 pesos de multa a Tres Patines por ofender a los cocoriocos y a los elefantes. ¡Digo, no! Por ofender a una dama. Diga, señora, ¿cómo ocurrieron los hechos?
11: Verá usted, señor juez, como todos los años conmemorando el natalicio de la fecunda, inspirada, romántica y dulce poetisa Floripondia Cangre de Yuca, nuestra sociedad no se
15: importa. ¿La misma se está riendo de su nombre y apellido, señora?
11: No, sino de ese no soy yo, hijo.
15: Ah.
11: Protectora convocó unos juegos florales para premiar a la mejor poesía que se presentara en el certamen.
15: Ajá. ¿Y quién resultó ganador?
11: El señor Tres Patines.
15: Tres Patines.
11: Mira esto.
15: ¿A quién aplaude usted, Tres Patines?
13: Al señor Tres Patines, ese que ganó el premio, chico, ¿no?
15: Es que ese Tres Patines es usted. Y resulta una mala educación el aplaudirse a sí mismo.
13: No, pero...
15: ¿No, pero qué?
13: No, no, nada.
15: No, no, nada, sí. Usted debía haber traído aquí a su mamita o un familiar suyo para que lo aplaudiera, pero no aplaudirse usted mismo. ¿Qué le pasa a usted?
13: Sí, no, yo sé, sí.
15: ¿Usted no me dijo una vez que usted había sido intentado ser artista?
13: ¿Quién?
15: ¿Usted?
13: ¿Y yo te he hablado de eso contigo?
15: A mí me parece que una vez usted no ha recibido aplausos en un escenario.
13: ¿Cómo no, chico?
15: ¿Usted cuando termina de hacer un número, usted se aplaude usted mismo?
13: No, yo me aplaudo, no. Yo todavía he salido del escenario, yo he hecho el número, la gente ha aplaudido.
15: ¿Usted no me dijo una vez que usted había sido boxeador?
13: ¿Quién?
15: Había estado boxeando con un tal de Vicuña.
13: Haciendo training con él.
15: Haciendo training. Usted hizo training con Baby Wood.
13: ¿Cómo no?
15: ¿Llegaron a pelear?
13: ¿Eh?
15: ¿Llegaron a pelear?
13: Sí, pero era siempre... Era una cosa...
15: ¿Qué? ¿Eh? Bueno, dígame una cosa. Que hace rato yo quiero preguntarle, ¿desde cuándo usted es poeta?
13: Bueno, chico, ese es un defecto mío de nacimiento.
11: Oiga eso, llamar defecto a una de las bellas artes.
13: No se dice así, ¿no?
11: No, señor, las bellas artes no son defectos, son virtudes.
15: Bueno, de manera que usted es poeta de nacimiento.
13: Sí, lo mío es de herencia, tú sabes, mi papá haciendo poesía era un bárbaro.
15: Ah, sí.
13: Me acuerdo de unos versos que hizo papá que decía, fíjate.
15: A ver.
13: Decía, un analfabeto escribe estos versos a su tía. La luna sale de día. Y por eso se prohíbe escupir en el tranvía.
15: Esa poesía es una barbaridad, señor.
13: Yo no te digo que papá haciendo poesía era un bárbaro.
15: Es verdad.
13: Pero yo quiero que tú sepas que mamita no se quedaba atrás.
15: Escribiendo versos.
13: No, no, escribiendo barbaridades. Figúrate que todavía ella, la pobrecita, pone Habana con H, tío.
15: Pero si Habana se escribe con H, Tres Patines.
13: ¿Ah, sí? Entonces mamita no es tan bruta como yo creía.
15: Claro que no, porque Habana se escribe con H al principio.
13: ¿Al principio?
15: Sí.
13: Ya yo decía que no podía ser.
15: ¿Qué cosa?
13: Mamita no le pone la H al principio, sino al final.
15: Hágame usted el favor.
13: ¿De qué? ¿Tú quieres
15: algo? No, de nada. Bueno, Tres Patines, quiero decirle aquí entre nosotros que yo dudo que usted sea poeta.
13: ¿Ah, sí? ¿Y acaso no me gané el premio del concurso, chico?
11: Un momento, usted ganó el certamen haciendo trampa.
13: Yo no fue el jurado el que me dio el premio a mí.
11: Sí, pero es que yo, creyendo que usted era una persona decente, le encargué que buscara 5 personas de confianza para miembros del jurado.
15: ¿Cómo? ¿Usted fue el que nombró al jurado, Tres Patines?
13: No, sí, busqué, óigame, persona de confianza.
15: Sí.
13: Mira, aquí tengo los nombres de la gente jurada.
15: A ver.
13: Pancho Pérez y Tres Patines.
15: Ajá.
13: Debbie Cuña y Tres Patines.
15: Dígame usted.
13: Filiberto Tres Patines y Tres Patines. Gregorio González y Tres Patines. Sindulfo Tres Patines y Rodríguez. Los 5 son primos míos y todos son de mi más absoluta confianza.
11: ¿Se da cuenta, señor juez?
15: Ya lo veo todo claro, señor.
13: ¿Usted ve, señora, como el juez lo ve claro todo? Bueno, yo me voy a ver la cuestión de lo de pie de mamita. Yo vengo.
15: No luego. Se me mueva de ahí. ¿Algo más que decir, señora?
11: Sí, cómo no. Eso no es todo, ¿no?
15: Ah, y más todavía.
11: ¿Cómo no? Ahora viene lo peor. Resulta ser que nuestra sociedad tiene un abundante presupuesto para socorrer a los poetas pobres.
15: Ajá.
11: Y con ese motivo, en mi carácter de presidenta, tuve una entrevista con este señor y después de pasar un balance y cubrir los gastos de la sociedad, le entregué 300 pesos para las obras de caridad.
15: Tres Patines, ¿es cierto que esta señora le entregó a usted 300 pesos diciéndole que eran para las obras de caridad?
13: Sí, yo juro ante Dios y los hombres que es cierto lo que dice esta señora.
15: Así me gusta, Tres Patines, que reconozca sus errores.
13: ¿Qué errores de qué? ¿Qué errores son esos?
15: ¿No dice usted que es cierto que ella le entregó este dinero?
13: Sí.
15: ¿Qué hizo usted con el dinero?
13: Lo que ella me dijo.
11: Eso no es verdad, descarado.
13: ¿Cómo va a decir en mi cara que no es verdad?
15: Vamos a ver, Tres Patines, usted entregó los 300 pesos a los poetas pobres.
13: ¿Qué poetas pobres? ¿De qué son esos?
15: Hombre, los miembros de la sociedad que están necesitados.
13: Ah, no, chico, eso no fue lo que ella me dijo. Ella me dijo que el primero era para las obras de caridad. El, ¿cómo se llama? La cantidad de guano.
15: Sí.
13: Y yo le di los 300 guayacanes a mi novia Caridad Pérez.
15: Ah.
13: Que la pobrecita está haciendo unas obras de carpintería y albañilería en una casita que ella está haciendo en el reparto jacobino.
15: De manera que serán las obras de caridad, ¿eh? Sí. Secretario.
16: Dígame.
15: Anote ahí que voy a dictar sentencia.
16: Venga la sentencia.
15: Juzgando su poesía es usted un malversador y al juzgar su felonía veo que en tesorería malversó a más y mejor. Por tanto, con rimas mías le rimo usted esta canción. Por doble malversación, 180 días encerrado en la prisión.
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1: Las informaciones llegan en detalles luego acá en Buenos Días País, 8:04. Y llegan con el saludo siempre cordial para todos ustedes, oyentes de la gran familia de Radio Santa María y la 97.9. Así que, joven con valores, doy ese saludo a mi compañera Gretchen Acosta.
2: Buenos días, como siempre digo, buenos días, buenos días, buenos días para todas las personas que nos están sintonizando a esta hora de la mañana, que se están integrando a Buenos Días País, felices y contentos de poder llegar a sus hogares, a sus vehículos, a sus oficinas. Qué bueno que están en sintonía, y un saludo especial para la gente que está fuera del país, Luis Emilio, mucha gente en Estados Unidos, en Europa, que siempre están conectados con nosotros, con la emisora, con toda la programación. Así que desde aquí, un abrazo caluroso, porque
1: no, y si con me calor. Lo permite, un abrazo más efusivo aún a todos los maestros y maestras de República Dominicana.
2: Así es, felicidades.
1: En su día, 30 de junio. Y muy en particular también a los maestros facilitadores de las Escuelas Radiofónicas Santa María. Un pilar para nosotros acá en la gran familia, hacer ese aporte a la educación de nuestro
2: claro,
1: país.
2: Una muy bonita labor social.
1: No, interesante.
2: Así es.
1: Son voluntarios.
2: Y en este Día Nacional del Maestro, tenemos el honor de recibir en Buenos Días País a un referente de la educación dominicana, el señor Miguel Ángel Fernández, dirigente nacional
1: de la ADP, Asociación Dominicana de Profesores.
2: Así es, con amplia experiencia en los niveles de educación básica, media y superior. También Fernández se ha destacado como vicepresidente de la corriente magisterial Juan Pablo Duarte, activista social en la defensa de los derechos humanos y pensador comprometido en la construcción de una educación pública de calidad. Su trayectoria lo posiciona como un luchador incansable por la dignificación del magisterio y por el fortalecimiento de la escuela pública como espacio de inclusión y desarrollo social. Buenos días, Miguel Ángel.
1: Miguel Ángel, buenos días. Sí, lo tenemos en línea, ¿no?
2: Sí.
1: A ver si ha apagado el micrófono.
2: Adelante, Miguel Ángel, buenos días.
3: Buenos días, buenos días.
2: Sí, sí.
3: ¿Se escucha?
2: Sí, sí.
3: Buenos días.
2: Buenos adelante.
3: ¿Me escuchan?
2: Sí, le estamos escuchando muy bien.
3: Bueno, qué bueno.
1: Pero hay un eco por ahí.
4: No, es aquí.
2: Vamos a ver entonces.
3: Buenos días a esta gran familia Radio Santa María.
2: Sí, buenos días. Sí, estamos muy bien, gracias a Dios. Y felicidades en este Día del Maestro.
3: Muchas gracias y gracias por invitarme a hablar hoy, Día Nacional del Maestro y de la Maestra, en ocasión del 30 de junio.
2: Claro.
3: Hace 87 años, en la resolución del ministerio de entonces, fijó el 30 de junio como Día Nacional del Maestro.
2: Sí, nosotros dijimos esta mañana, desde 1939 se celebra este Día Nacional del Maestro. Entonces, en conmemoración a esta fecha tan importante, en que celebramos a esos hombres y mujeres que hacen tan bonita labor en nuestro país y el mundo, porque hay maestros en toda parte del mundo, pero especialmente aquí que celebramos este día, entonces queremos compartir con usted precisamente acerca de esta labor, esta celebración de este día enmarcada en nuestro país, y que justamente es en este día especial en que nosotros celebramos el natalicio del profesor Juan Bosch, que se ha considerado un maestro de maestros.
3: Así es. Bueno, el primer maestro en nuestra civilización fue Jesús.
2: Así es.
3: Entonces tenemos maestros como Juan Pablo Duarte, maestros como Juan Bosch, Espaillat, tenemos muchos maestros, tenemos buenos modelos. Yo no sé por qué la gente apela a Trujillo y a otros engendros, pero este es un país que está lleno de gloria y de ejemplos y de valores. Y en ocasión del 30 de junio, hoy Día del Maestro, nosotros podemos pasar balance en la lucha de los maestros y el valor de la organización, la coherencia. Hay que reconocer que el magisterio de este país ha hecho un aporte extraordinario. Su sindicato, que cumplió este año 56 de fundada, podemos decir que el ADP y el Magisterio Nacional han construido 5 instituciones importantes en su beneficio. Entre ellas, bueno, el ADP, empezando por la ADP como organización, como instrumento, como herramienta de lucha y reivindicaciones, que no solamente se fundó para reivindicar intereses económicos, como la gente cree. Cuando usted lee los estatutos de la ADP, se da cuenta que el sindicato se fundó en un contexto de situación política y económica difícil en el país. Fue por las libertades públicas, por la democracia, por los derechos a las organizaciones, a la vida, a la juventud, a la libertad. Y lógicamente, la educación pública como única garantía para que los hijos del pueblo tuvieran oportunidades formativas, formales. Y luego los maestros hacen su cooperativa, su seguro médico, su plan de retiro. Se funda en el 97 el Instituto Nacional de Bienestar Magisterial, el INABIMA, que tiene un plan de retiro. Es el mejor plan de retiro que tiene trabajador alguno en la República Dominicana, que por cierto está siendo acechado, acosado, porque hay un modelo que ha privatizado la seguridad social con este engendro de la ley 87-01. ¿Ustedes recuerdan? En la que se crearon las ARS,
2: sí,
3: y las AFP para gestionar la salud

0: 100. Como salario previsional, 100%. Las privadas se prevé que van a retirar a los afiliados con un 23%. Figúrese usted la diferencia. Si ustedes los retiran con el salario privado de un 23%, sabe que no va a tener por qué comer. Entonces, vamos a ver contrastes. Tenemos contrastes que denuncian que el negocio privado no favorece el interés de la seguridad social. Por tanto, el de los maestros hay que liquidarlo por mal ejemplo que es. Lo mismo ha habido un acoso, un cerco contra el SEGMA, que en su momento, y sigue siendo, por cierto, podemos decirlo con toda seguridad, ¿me escuchan?
1: Sí, sí. Sí.
0: Con toda seguridad que sigue siendo el mejor seguro médico de los trabajadores en este país.
1: Excelente.
0: Todas las instituciones del magisterio están siendo acosadas, todas, y es una amenaza que hoy, Día Nacional del Maestro, nosotros queremos resaltar, porque lo que los maestros, especialmente nuestros jubilados y pensionados, que hay que quitarse el sombrero cuando uno ve a un jubilado en la farmacia con un bastón, hay que quitarse el sombrero, señores, frente a un jubilado, porque esos jubilados fueron los que alfabetizaron este país. Esos jubilados que uno ve ahí con un bastón y que, por cierto, no tienen una pensión porque se retiraron con salario muy deprimido en su momento, eso alfabetizaron lo que hoy son los grandes funcionarios públicos y privados de este país. Alfabetizaron y profesionalizaron a los líderes religiosos, los líderes empresariales.
1: Claro, atletas.
0: A los líderes militares, a los líderes policiales. Entonces, hay que quitarse el sombrero frente al maestro jubilado.
1: Los mismos líderes políticos.
0: Y a los líderes políticos, ¿verdad? Que por cierto no aprendieron bien la lección, porque hay unos políticos que no aprendieron de nuestros jubilados. Ese es un tema, ¿sabes?
1: Sí, sí.
0: Porque en la escuela no se aprende a robar. No. En la escuela no se aprende a robar. Al contrario. En la escuela se refuerzan los valores que papá y mamá han hecho en su prole, en sus hijos. Entonces, tenemos, señores, dentro de esas cinco instituciones, la quinta, que es la carrera docente. En este país no había carrera docente, sino que cualquiera, un bachiller, lo político lo ponían en una escuela y era maestro. Y a usted lo nombraban con una tanda lejísima, y para completarlo eso era difícil. Y si era mujer, sufría acoso de los superiores para completarlo, trasladarla, aproximarla cerca de su casa. Fue la ADP que dijo, no, esto no puede ser. La carrera hay que dignificarla y la maestra debe empezar por la que son profesionales. Primero los profesionales, luego, si faltan maestros, los que están terminando la carrera, y si faltan maestros, los que empezaron la carrera, y si todavía faltan maestros, entonces el bachiller que se comprometa a hacer la carrera. Así fue que se empezó a dignificar la carrera. Y, hablando de la carrera docente, por cierto, hay un proceso de evaluación de desempeño en desarrollo. Bueno, culminó, digamos, porque ahora estamos a la espera de la entrega de la calificación final que cada docente sacara en cada actividad evaluativa, que iban desde observación de clase, la planificación, un ejercicio de rendimiento, la apreciación que tiene su superior inmediato y la apreciación que tienen sus colegas en una coevaluación. Unos cinco instrumentos para los maestros de aula.
2: Miguel Ángel.
0: Y cuando le llegue, sí.
2: Sí. No, quise, como no hay intención de cambiar el tema, ¿no? Al contrario, reforzarlo. Pero primero, para edificación de nuestros oyentes, empezaron hablando del nacimiento de la ADP. Fue en el año, si mal no recuerdo, 1970, ¿no es cierto? Ya tenían previamente una organización también fuerte, que fue la ADOMA, si mal no recuerdo el
0: FENAMA.
2: Nombre.
0: ¿Eh?
2: FENAMA. Federación Nacional de Maestros. FENAMA. Sí. Y siempre en procura de reivindicaciones, lógicamente, pero

0: Recuérdanos cómo surge la ADP. En el tiempo en que surge, 1970, fue políticamente un periodo de gobierno bien fuerte, ¿no? Acá en nuestro país. ¿Cómo fue ese surgimiento? Háblame de los dirigentes de entonces, a quienes recordar hoy, en el Día del Maestro.
1: Sí, gracias, muchas gracias. Previo a la ADP, existió la Federación Nacional de Maestros en los años 60, abajo.
0: Sí, abajo.
1: Que tuvo un papel muy triste durante el gobierno de Bosch, porque tuvo mucha participación política infausta. Se disolvió FENAMA, pero quedó esa experiencia organizativa y habían asociaciones de maestros por provincia en ese tiempo, la Asociación de Profesores de La Vega, de Valverde, de Distrito Nacional.
0: Sí.
1: Y un esfuerzo sostenido de un puñado de dirigentes logró articular esas asociaciones por provincia hasta desembocar en un congreso fundador un 13 de abril, domingo, en el Teatro Agua y Luz de Santo Domingo, 13 de abril del año 1970. ¿Qué país teníamos en ese año, señores? En términos socioeconómicos, el 70-80% de la población era rural. Solo un 20, un 30 en algunos casos era urbano. Y las cárceles estaban llenas de presos políticos. Muchachos jóvenes, había asesinato abierto, persecución, exilio, una barbaridad. En ese contexto se negaban el derecho a las libertades públicas, políticas, económicas, la organización de jóvenes, las organizaciones políticas, los sindicales estaban prácticamente prohibidas, aunque la Constitución lo toleraba, pero había una gestión política del Estado absolutamente intolerante y liquidante. Y en ese contexto, puñado de maestros concurrieron a Santo Domingo un 13 de abril del 70 a fundar. Miren que la primera presidenta fue la profesora Ibelice Prats Ramírez, que a la sazón estaba embarazada. Y debo decirle que por el pasillito que los guardias dejaron entrar los maestros, Ibelice no podía pasar porque la panza no le cabía. Esa es una anécdota que la cuentan los veteranos sobrevivientes, como Enrique de León, que todavía sobrevive. Y hay muchos docentes veteranos que fueron fundadores en La Vega, incluso en Santiago, sí, en el sur, en todas partes. Y eso fue un hecho histórico, porque lo hizo... Me estoy moviendo porque me están haciendo mover.
0: Sí.
1: Me disculpa.
0: Sí, no hay problema.
1: Eso fue un hecho histórico en un contexto en que el país estaba asolado por esa situación política, que los maestros salieran del aula a pedir el derecho a la organización, a la escuela pública. Acá había un liceo, tal vez en el municipio cabecera de provincia. La ADP se fajó a pedir que hubiera liceo en todos los municipios, señores. La ADP salió a inscribir muchachos, a alfabetizar. Esa es la historia de la ADP, contrario a la que se quiere difundir, porque hay una campañita sostenida también para desacreditar el sindicato, desacreditar la carrera docente. Aquí se sentaban los muchachos en tronco, en piedra. Aquí se trabajaba en rancheta, todavía se sigue trabajando en algunos sitios.
2: O en patio, debajo
1: aquí,
2: de un árbol.
1: Aquí, en patio, debajo de mate mango y cosas de esas, señores. Entonces, estamos hablando de que el aporte del magisterio, y en ese tiempo... El maestro sin salario y sin seguridad social, porque el salario era el salario de cuánto, 62 pesos, 90 pesos, 100 pesos, 125 pesos. Después, cuando ganó el PRD, 175 y así. Fue con salario miserioso que este país se alfabetizó. Fueron los maestros, fue la escuela pública la que ha hecho este país. Y desde entonces, lógicamente, ha habido mejor. gracias al esfuerzo y a la organización sostenida. Muy lógicamente bien. Uno reconoce que la ADP como organización humana ha presentado bajas, ha presentado o presenta tal vez cuestiones cuestionables, criticables, pero puede mejorar y hay que cuidarla y los maestros deben de cuidarla.
2: Muy bien, entonces...
1: Es una garantía.
2: Miguel Ángel,
1: sí.
2: Precisamente escuchando esa historia que usted ha hecho y vemos cómo se han ido avanzando, independientemente de las luchas que han tenido que librar, pero han llevado a avances, a las condiciones de vida de los maestros, las condiciones escolares, de los planteles, la forma de dar la educación a nuestros niños. Entonces, ¿qué significado hoy precisamente que conmemoramos ese Día Nacional del Maestro, en el contexto actual de la educación dominicana, qué significado cobra esta fecha para cada uno de ustedes como maestros y ustedes como dirigentes también?
1: Bueno, es una oportunidad hasta para reflexionar la práctica docente, reflexionar también la valoración social. Miren, los maestros y las maestras que tenemos son el resultado de la sociedad que tenemos. A veces se quiere pedir de los maestros como si fueran extraterrestres, que se hizo en un convento y apareció de pronto y vino nuevecito de caja y va a sacar a los muchachos que papá y la mamá no lo aguantan, quiere que el maestro se lo aguante y se lo saque hecho un ideal. Sin embargo, la educación es en contexto. La escuela de ayer tenía un contexto y sacaba una generación y unas promociones en contexto. Hoy la escuela, la universidad, el liceo tiene un contexto social. Y en ese contexto estamos los sujetos interactuando. Y el trabajo de los docentes fuera más provechoso, más rico, si se concentraran justo en los asuntos pedagógicos, el conocimiento y los aprendizajes. Sin embargo, muchas horas del día se está gastando gestionando conflictos, administrando violencia, y la misma maestra es abusada, violentada por estudiantes, padres, madres, locutores y periodistas en los medios. Señores, aquí hay toda una campaña, aquí se ha desarrollado casi una ideología antimaestro increíble. Ustedes no se sorprendan que una conserje pegar con los políticos se salse contra una maestra y no respete a una maestra o no respete a la directora. O sea, ha habido o hay una pérdida de respeto al docente, pero a la docente.
0: Eso es lo excepcional.
1: Y en ocasión de celebrarse el Día Nacional del Maestro, nos parece oportuno reflexionar, poner ese tema en la agenda de la familia.
2: Excelente.
1: En la agenda de los medios, para que hablemos de eso, porque no vamos bien.
0: Miguel Ángel,
1: sí.
0: sería interesante saber si es algo, tal vez como una excepción, que se dan esos casos de violencia contra los profesores, o si ha ido creciendo ese fenómeno o problema social.
1: Sí, ha estado creciendo sostenidamente. Wow. Sí. Lamentable. Yo estuve por la ADP enlazando la provincia de San Cristóbal el año pasado y fui testigo indirecto de 6 eventos donde madres iban a la casa de la maestra a galletearla. Incluso a escuelas y liceos, allá fue una señora con una segunda persona a grabar, una tercera persona, ven grábame que la voy a galletear. O sea, eso son extremos, señores. Son extremos.
0: Pero se llega a la consecuencia, eso es luego que... se sigue el caso, hay alguna
2: medida de consecuencia.
1: Hay procesos legales abiertos.
2: Okay.
1: Algunos se han conciliado, pero otros están ya en tribunales, ¿sí? Porque hay que hacer uso de los mecanismos institucionales para ponerle freno, algo de freno. Pero me parece que el freno tiene que ser social, tiene que ser ético, tiene que ser profesional. Es serio. Miren, estos niños, estos adolescentes, Le voy a decir algo en ocasión del Día Nacional del Maestro. La función docente es la función hoy día más complicada del mundo. Miren que el médico lidia con sus pacientes, que por cierto le está maltratando, porque usted va al médico y se tira 5 y 6 horas esperando un médico que todavía no llega. Y bueno, el tema es que mientras el médico se auxilia de las imágenes y los laboratorios y todo lo que está escrito, el maestro tiene que lidiar con situaciones muy delicadas, porque a diferencia del panadero, del mecánico y el otro y el otro, el maestro no puede abrir un cráneo y manipular neuronas para conectar tal o cual aprendizaje. El aprendizaje se da a partir del interés. ¿Qué ocurre? El Banco Mundial da cuenta que hay un estudio de que hay una crisis mundial de los aprendizajes. Ahora bien, ¿cuáles aprendizajes? Los aprendizajes formales, metódicos, porque no es que los muchachos no aprenden, la gente aprende. Lo que se llama en sociología de la educación aprendizajes informales, la gente aprende a diario de todo, y los muchachos. No es que no aprenden matemáticas, eso es otra cosa. Lo que pasa es que la sociedad está siendo, digamos, batida por la industria de la distracción. La gente está distraída, señores. La gente se pasa 3-4 horas riéndose de disparate, moviendo con el dedito el short, los videitos short. Ya la gente, este programa, ¿usted cree que mucha gente se sienta a oírlo, este programa? No, la gente no ve un documental de 40 o 60 minutos, no, ni 5 ni 6 minutos, son 40 segundos, 45 segundos. Y el cerebro está sufriendo transformaciones. Digamos que estamos asistiendo a un proceso de transformación antropológica en el cerebro y la estructura humana por el influjo violento de la tecnología de la comunicación, sobre todo por el consumo de video chatarra, de producción y audiovisuales chatarra. Entonces, si es tan divertido pasarse tantas horas con un teléfono inteligente, ahora le dicen inteligente, señores, a los teléfonos, usted había visto una cosa así, inteligencia artificial, pero ¿quién ha dicho que lo artificial tiene inteligencia?
2: El teléfono inteligente es el que lo está usando más bruto.
1: Y el que la está usando entonces no tiene inteligencia.
2: Exacto.
1: Estamos, ¿verdad?
2: Sí.
1: Es una situación que impacta. ¿Y quiénes trabajan el conocimiento, la información y los aprendizajes metódicos? El docente. Y si hay estudios que dan cuenta que a partir de los 15 o 20 minutos de usted estarle hablando a un grupo, se pierde la atención, se pierde el interés en usted. ¿Cómo usted cree que va a pasar una maestra 8 horas con un grupo de estudiantes? Que no se le duerman a los 20 minutos. Si la maestra no dispone de personal auxiliar, recursos artísticos, deportivos, de ciencia de laboratorio, para mantener el interés del auditorio en chicos y chicas, adolescentes, niños y niñas, que están a millón, estimulados a millón, o soñoliento porque no durmieron en la mitad de la noche.
2: No, y que los maestros han tenido que reinventarse para poder abrazar la tecnología, como lo hace todo el que está en un sector productivo, dígase empresarial, educativo, gubernamental. La tecnología es parte. Entonces, viendo lo de la tecnología, ustedes se han tenido que ir adaptando, incluso con la pandemia, muchos maestros tuvieron que entrar sí o sí, sino renovarse. Porque tuvieron que renovarse, claro, obligatoriamente. Entonces, bien, mirando hacia futuro, mirando en el presente de ahora mismo, ¿cuáles son los principales retos que enfrentan hoy los maestros en el país y cuáles son esas perspectivas para seguir avanzando, seguir transformándose, seguir apostando a una mejor educación? Y como usted decía, usted apuesta, por ejemplo, a una educación buena, que no sea la excelente ni de calidad, sino que usted apuesta a una educación buena. Entonces, hablemos de esos retos reales que enfrentan los maestros en el contexto actual aquí en nuestro país.
1: Cuando yo digo que prefiero una educación buena, es para liberarme del cliché de la educación de calidad, uh-huh, y para saltar la excelencia, porque aquí hay una demagogia con esas cosas. Ahora quieren que todo el mundo sea excelente. Señores, la excelencia es una excepción, por Dios. Con que tengamos maestros y maestras buenos, una escuela buena, familia buena, país bueno, pues yo creo que estamos bien, señores. Ahora es que hay todo un tinglado y todo un lenguaje. Mire, uno de los retos que tiene el Magisterio Nacional es la soberanía pedagógica. Hay que producir una ruptura de un coloniaje que hay del negocio educativo. Aquí se está despedagogizando a los y las docentes y poniéndolo de muchacho demandado a ejecutar planes, planificaciones, enfoques y prácticas esquemáticas, endurecidas, inflexibles, que matan el ingenio y la creatividad del docente. Y eso está impactando los rendimientos también. Pero porque no, si la maestra no hace, no baja por la escalerita,
0: necesario la planificación de trabajo.
1: ¿Perdón?
0: No se hace necesario planificar el trabajo, entonces, en el aula, porque...
1: Sí.
0: ¿En qué sentido? Sí. Para que el oyente lo interprete bien, ¿de qué modo el maestro está haciendo el papel de muchacho demandado, no?
1: Sí. Me refiero a que el acto de enseñar es un acto vivo, muy vivo, muy dinámico, y usted como docente puede tener la mejor planificación del día, pero se le ocurre al abrir el aula una idea genial, más empática y más efectiva. Debe tener esa libertad.
2: Exacto.
1: Incluso usted puede tener, usted como docente de un solo grado, en un solo nivel, prepara una sola planificación para los 6 grupos que tiene. Cuando usted entra primero B, luego a primero va, y luego va rotando, y se da cuenta que al final la misma clase usted la da 6 veces diferente, porque eso es creativo, muy ingenioso, y va a depender hasta de la temperatura. Y hay unos esquemas que no permiten el ingenio docente. No es que no se planifique ni que no haya un currículo, lógicamente tiene que haber una ruta curricular. Tiene que haber una planificación de lo que va a hacer el docente, pero dentro de esa planificación tiene que haber la oportunidad, la flexibilidad para un ejercicio docente creativo. Mire, yo reitero esto, nosotros nos alfabetizamos todito en un año y menos. ¿Y cómo es posible que una niña tenga 2 o 3 años y no se haya alfabetizado? ¿Cómo es posible que a la maestra que tiene que descubrir, viéndole la carita, los ojitos a su grupito, no descubre el circuito de aprendizaje, porque no se la permite, obligándola a unos esquemas rígidos que no dan pie con bola? Entonces eso está afectando el ejercicio de la carrera docente. Tiene serios límites con el coloniaje que hay en educación, no solamente técnico, porque ni siquiera es didáctico el problema, es político. Es un problema de colonialismo, que es un colonialismo epistémico del conocimiento. Y eso es un desafío en términos pedagógicos, pero hay desafío en términos sociales, hay desafío en términos institucionales. ¿Usted cree que educación puede seguir así como va, por Dios? La gestión es fundamental, hasta en la familia no se gestiona con criterios claros, transparentes, coherentes, lógicos, racionales, no va para ningún lado. Entonces el sistema educativo también tiene problemas como sistema, como gerencia, el Estado, y se necesita que la sociedad entre. Ahora, ¿qué sociedad va a entrar? ¿Qué ciudadanía va a entrar? ¿Cómo anda el ejercicio ciudadano en la República Dominicana, del 1 al 10 como talla en materia de ciudadanía? La gente anda a media asta, a un 30, a un 40,
2: quizá menos.
1: Entonces no solo son desafíos estrictamente, digamos, reducido a las prácticas áulicas o en el campo del centro educativo, sino que el contexto es fundamental. El contexto es clave.
0: Bueno,
1: y se requiere una mirada más integral, más completa del conjunto de la sociedad. Lógicamente, la ADP, los maestros tienen sus propias tareas y podemos hacer mucho y más y mejor.
0: Bueno,
1: pero también hay que verlo en el marco del contexto.
0: De lo que usted dice, me hace pensar entonces que el maestro de hoy tiene un desafío fortísimo, ¿no?
1: Gigante,
0: para que nos pueda interpretar muy bien doña Fefa. Evidentemente que no podemos volver a como era el maestro de hace, cuando comienzo de la ADP, ¿no? Y mucho menos conseguir el maestro peripatético de Aristóteles, ¿no? Aquel que caminaba con el alumno, o que prefería enseñar caminando siempre con el alumno, ¿no? Yo creo que hay que buscar cómo acomodarse a este tiempo, sin perder la esencia, ¿no? De que es un trabajo a favor de los demás.
1: De acuerdo, hay que actuar como sujeto en el presente y con los desafíos actuales, con los niños que tenemos, con los adolescentes que tenemos, porque tampoco podemos ahora ponernos a llorar, porque antes había una escuela pacífica, había una familia integrada, ¿no? Es con esa familia que hay que trabajar.
2: Hay que trabajar en base
1: por
2: a la
1: eso
2: realidad.
1: La formación, a la realidad. Por eso la formación docente tiene que ser mejor. A los docentes hay que dotarlo de herramientas sociológicas, históricas, psicológicas, antropológicas, para que puedan tener más recursos a la hora de gestionar aprendizaje, gestionar conflictos y gestionar los seres humanos de hoy que están cruzados por toda esta cosa que estamos viviendo y que limitan y reducen al ser humano a ser una máquina, una mercancía de consumo o de exhibición. Esto es muy bonito porque esto nos remite a recuperar los valores. Hay que apelar a los valores.
0: Claro.
1: El ser humano no puede ser una bolita para consumir y vestir. El ser humano tiene que verse en la dimensión de los valores, de las actitudes positivas y de la empatía y del afecto.
2: Crear una conciencia crítica que hace falta también.
1: Yo digo, yo llego a una escuela y digo, mire maestro, aquí puede faltar aula, puede faltar otro maestro, puede faltar butaca, pero que no falte la empatía entre los maestros, que no falte la sonrisa entre los maestros, que no falte el abrazo, que no falte el chiste, que no falte, porque eso también se está produciendo un déficit, señores. Y ese es un desafío que tenemos porque los docentes trabajamos con seres humanos.
2: Bueno,
1: pero también al mismo tiempo tenemos los déficits que tienen los seres humanos.
0: Sí, claro. Mire, antes, primero decir que estamos conversando con Miguel Ángel Fernández, de la directiva de la ADP, Asociación Dominicana de Profesores, a razón de que hoy, 30 de junio, estamos celebrando el Día del Maestro. Ya yo le pregunté a Gretchen, se le llevó un regalito. Yo creo que el mejor regalito a un maestro será siempre el portarse bien con el maestro, el valorar su trabajo, el que el padre y madre de familia sepa que es un, que el maestro es su compañero en la educación del niño, no es el único que va a educar al niño o a la niña, sino un compañero prácticamente de la familia.
2: Así es. Entonces, usted, Miguel Ángel, ha hablado mucho del tema de ciudadanos conscientes, de esa educación que se recibe en la escuela y de ese papel que tiene tanto la familia, la sociedad y la escuela misma. Entonces, específicamente, ¿qué papel juega la educación en la formación de ciudadanos conscientes y comprometidos con la democracia y la justicia social? Y esta pregunta a propósito de que usted es un defensor de los derechos humanos y hay una conexión especial dentro de los derechos humanos y la misión de los maestros. Entonces, ¿cuál es el papel esencial de la educación en esa formación de ciudadanos conscientes?
1: Es muy sensible, sí, porque, bueno, sabiendo cómo es que hay unas carencias por la debilidad estructural ya de la familia, los tejidos sociales, quizá la escuela, el colegio sea un lugar propicio para gestionar el ser humano que desearíamos. Es una gran oportunidad, ahora que son incluso 8 horas, para que el país le dispensara a la población escolar los espacios escolares lo suficientemente amplios, habilitados para pasar una jornada productiva, cómoda, en salud, sin riesgo, con oportunidades para la ciencia, la cultura, el arte, la ciencia, la tecnología, el afecto, el deporte.
2: Sí.
1: Ahora, ¿eso depende de la maestra nada más?
2: No.
1: ¿Quién tiene que concurrir? Ustedes saben que el 4% del PIB para educación está consignado en la ley desde hace 29 años, desde 1997. ¿Cuándo lo pusieron? 16 años después, en el 2013. Y ustedes saben que ha ido disminuyendo. Que aunque formalmente lo pongan en el presupuesto, en la ejecución van dejando 30 y 25 mil millones de pesos sin ejecutar todos los años.
0: Yo creo que eso estaba blindado.
1: Y que hay normativa que dice... ¿Perdón?
0: Que yo creí que eso estaba blindado, ¿no? Eso del 4%. Eso no se puede tocar.
1: Lo están sustrayendo para otra cosa. Lo están distrayendo para otra cosa.
0: Ay, Virgen.
1: Usted ve que están hablando de fusión, de Miner Messi. Uh-huh. Es porque lo que le está faltando a la escuela se lo están pasando al Messi. Es como para no legalizar lo que de hecho han estado haciendo de facto. Entonces, hay que invertir en educación. Y tienen la cachaza de decir que los maestros están consumiendo el 4% del salario. Señores, es una cosa grande. ¿Sabe quiénes están diciendo eso? El CONET, Consejo Nacional de la Empresa Privada, a través de EDUCA, que es el parapeto que ellos tienen adelante como empresarios. Esos mismos empresarios que se atragantan todos los años 365 mil millones de pesos en exoneraciones, exenciones fiscales y otras facilidades, están acusando a los maestros de succionar el presupuesto de educación. Esos mismos empresarios de la educación privada que están recibiendo cuantiosos recursos del MINET tienen esa querella pública contra los maestros. Esos mismos banqueros, por demás, que quieren succionar la cooperativa, esos mismos propietarios y accionistas en las AFP y ARS privadas quieren succionar los mecanismos sociales de los maestros, pero tienen todos los medios de comunicación y tienen los apologistas propios para presentar frente a la sociedad a la víctima como victimario, y ellos se escabullen. En ese contexto que estamos, para que no nos engañemos también, porque a veces se le quiere pedir pera al olmo, se le quiere pedir a veces a los maestros cosas que no están en las manos de los maestros. Los maestros y las maestras hoy son víctimas de acoso y violencia de todo género, empezando por una buena parte de los adolescentes que no respetan ni a papá ni a mamá, participando la familia a veces también en esa orgía contra los maestros. Entonces, es hora también de que reivindiquemos al maestro desde todas las esferas.
2: Miguel Ángel.
1: Y que podamos hacer,
2: sí, termina la idea. Está bien.
1: Que podamos hacer una mirada integral y que cada sujeto asuma la responsabilidad. Sabemos autocríticamente que hay casos de docentes que están siendo cuestionados y que pueden ser, ¿verdad?, mejores, pero no es la masa de docentes la que puede estar en esa práctica que se le cuestiona muchas veces. Los maestros, repito, son un producto social en un contexto que lo que hacen es limitado justo por las condiciones económicas, sociales, culturales, formativas, éticas, morales. Hay una gran escuela en este país Ustedes no ven el problema del Congreso Nacional. No sale una sola ley del Congreso que no haya que revisarla o llevarla al Constitucional o empezar a voltearla otra vez porque una parte del articulado entra en contradicción con otro puñado de artículos. Aquí tenemos unos maestrangos dando clases que son los políticos. Vamos a ver cómo se expresan los usuarios del sistema judicial, cómo se expresan los usuarios del sistema de gestión de las aguas públicas, de la agricultura, de la electricidad, de las vías. Mire la autopista Juan Pablo Duarte, de Santiago a Santo Domingo tiene mínimo 50 roturas y llena de vehículos pesados violando todas las normas y llevándose a los chiquitos por delante. Y ahí están hablando de que de mesa técnica, de qué sé yo cuánta cosa. En ese contexto es que está la escuela dominicana y la ciudadanía y sufriendo la pela de un abandono de la cosa pública adrede.
2: Y una pregunta,
1: Miguel. La naturaleza abusada. Miren cómo está la temperatura. ¿Y ustedes creen que con esas temperaturas se puede tener 40 muchachos constreñidos en un aula de menos de 20 metros cuadrados?
2: Miguel Ángel, en ese sentido, usted ha mencionado, y sabemos, de esas luchas en busca de reivindicaciones, mejoras salariales y otros beneficios para los maestros. Pero en el caso de la ADP, ustedes, hay una queja constante de la población, de la misma población estudiantil, de padres, la sociedad en general, que son en el caso de los paros, de esas pérdidas de clase. Vimos en una información que recientemente salió en los medios de que esas pérdidas de clase acumularon 1.384 horas, que fueron a causa de 55 convocatorias, entre esas de suspensión, paros de docencia y asambleas. En ese sentido, la ADP no ha pensado en otra forma de llevar sus luchas que no sean esos paros de docencia.
1: Mira, el dato es una mentira de EDUCA. Ajá. No hay forma de que se pierdan 1.300 horas de clase en un año escolar que lo que tiene son 1.500.
2: Sí.
1: Si el año escolar tiene 1.500 horas y se pierden 1.300, entonces no ha habido clase.
2: Sí, ellos.
1: Y tú no recuerdas que la ADP, haya convocado una huelga nacional en los últimos 2-3 años. Sí hay exceso en algunas seccionales.
2: Exacto, ha habido paros. Porque uno, por ejemplo, uno ve escuelas donde ay, no hay clase por esto, no hay clase por aquello, entonces sobre uno lo ve.
0: En la región sur.
2: Exacto.
1: Sí, hay casos que muy puntuales.
2: Exacto.
1: Pero decir que el país perdió 1.300 horas de clase. No. Ese cálculo, mire, nosotros también tenemos nuestras estadísticas. Porque cuando las autoridades empiezan a desarrollar actividades fuera del horario escolar, se están suspendiendo clases por cualquier tontería, señores. Que el mismo ministerio provoca suspensión de docencia. De manera que el dato es de mala nota en perjuicio de los maestros.
2: Que mencionan si ellos 55. Ellos mencionan 55 sí. Convocatorias de suspensión.
0: Miguel Ángel, por asunto de tiempo, bueno, ya estamos casi llegando a la parte final de Buenos Días País, pero una de las preguntas que teníamos acá es la siguiente. Decíamos antes de comenzar la entrevista que es un día para honrar al maestro dominicano, a la maestra dominicana, al docente, ¿no? En ese orden, ¿cuál es la mejor forma como un ciudadano común y corriente puede honrar al maestro? Yo de mi parte recuerdo a mis maestros y aquí recuerdo con mucha fortaleza aquello de maestros como por ejemplo Jacobo Cornelio, ¿no? Por mencionarte un nombre, Mackenzie, sí. Don Antonio, y así muchísima gente recuerda a su maestro. Yo lo honro de ese modo, recordándole. ¿Cómo sí. es la mejor manera hoy día de recordar al maestro? Me lo dice brevemente.
1: Bueno, sería muy diverso a la forma en que el público, la familia, los ciudadanos pudieran expresar, digamos, reconocimiento a la maestra, al maestro. Eso es tan diverso, digamos. Pero por decir algo, Nos parece que el mejor reconocimiento que se le puede dar al maestro, a la maestra dominicana, hoy 30 de junio, es respetando la labor docente, reivindicando su labor, el esfuerzo que hace la maestra por sostener la población vulnerable, la población joven, infantil, la que da la continuidad materna, paterna en la escuela, es respetándola. El respeto, una mirada hacia la vida de la maestra, ver la vida de la maestra. Si pudiéramos ver esa maestra que es madre y maestra, no la Pucamayma, no, la verdadera madre y maestra, uh-huh, es la maestra de la República Dominicana, que al mismo tiempo es madre y que, aparte de llevar una carga severa en su labor docente, tiene una carga paralela a su condición de madre. Hay que ponerse en los zapatos de la maestra. Y digo maestra, señores, porque a nivel de formación inicial el 100% son mujeres. En educación básica el 90% son mujeres. En educación media el 75% son mujeres. Esta es una carrera de mujer. Y cuando se quiera luchar contra la violencia que afecta a la mujer, hay que reivindicar a la maestra y propiciarle un ambiente social y laboral digno, respetuoso y humano.
0: Bueno, interesante. Yo creo que cada maestro, cada maestra ha de ser modelo a imitar en una sociedad. En este orden, honramos a los maestros y maestras de nuestro país en este 30 de junio.
2: Agradecemos al señor Miguel Ángel Fernández. Gracias, Miguel Ángel, por haber compartido con nosotros en este día especial en que celebramos a nuestros maestros. De verdad que ya usted es parte de nosotros aquí en el programa, y esa felicitación que usted puede enviar a todos los maestros en 30 segundos ya.
1: Un abrazo con los brazos del corazón a mis colegas maestras y maestros. Un abrazo fuerte.
2: Excelente.
1: Con los brazos del corazón, porque el corazón tiene sus propios brazos.
2: Excelente, gracias. Miguel Ángel, él es dirigente nacional de la Asociación Dominicana de Profesores ADP y actual vicepresidente de la corriente magisterial Juan Pablo Duarte, quien estuvo compartiendo con nosotros, además de su labor de maestro, dirigente, una persona con vasta experiencia, y hablamos de todo un poco acerca de el estado actual de la educación y de nuestros maestros dominicanos. Y de esta manera llegamos a la parte final. Un capítulo más, un día más, que sumamos a Buenos Días País. Nos encontramos mañana.

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1: Amigas y amigos, hermanos y hermanas en el Señor, hoy es martes 30 de junio del 2026, último día ya de este mes de junio, y damos gracias al Señor porque Él ha estado con nosotros durante todo este periodo y nos ha ido llevando de la mano en este proceso de irnos acompañando, formándonos y sobre todo haciéndonos entender por medio a su palabra que en verdad somos sus instrumentos, que Él cuenta con nosotros y que contemplando su vida es como Él nos invita a vivir la nuestra para en verdad ser presencia suya en nuestra realidad. Que podamos al finalizar este mes ver cómo hemos ido haciendo este proceso y nos preparemos ahora para continuar en él y hacer posible su sueño, que es la de realizar su voluntad para que su reino de justicia y de amor se haga presente entre nosotros. El Evangelio de hoy está tomado de Mateo, capítulo 8, versículo del 23 al 27.
2: En aquel tiempo subió Jesús a la barca, y sus discípulos lo siguieron. De pronto se levantó un temporal tan fuerte que la barca desaparecía entre las olas. Él dormía. Se acercaron los discípulos y lo despertaron gritándole: «Señor, sálvanos que nos hundimos». Él les dijo: «Cobardes, qué poca fe». Se puso en pie, increpó a los vientos y al lago, y vino una gran calma. Ellos se preguntaban admirados: «¿Quién es este? Hasta el viento y el agua le obedecen». Palabra del Señor.
1: Gloria a ti, Señor Jesús. La tempestad calmada, una lectura bastante conocida y que, bueno, en este mes la hemos leído ya creo que varias veces, en el sentido de que esto nos habla de lo que somos nosotros como humanidad, como seres humanos que pasamos situaciones duras, difíciles, pero que suceden cuando no vamos con Dios de la mano y viviendo desde Él para los demás. La tempestad es la realidad, el mar, los vientos, es todo lo que pasa entre nosotros, esos vientos fuertes que muchas veces vemos en las tormentas que tumban árboles, lamentablemente levantan casas, techos, y así nos pasa también a nosotros, que nos suceden cosas, situaciones, problemas, que a veces creemos que lo hemos perdido todo, o que hay una amenaza de que pueden pasar calamidades o situaciones que escapen de nuestras manos. Es la realidad, pero miren ustedes, Jesús en la barca, que la barca es por supuesto la comunidad o simbolizada también desde nuestros hogares, desde los lugares donde trabajamos, pasan situaciones duras, difíciles, porque no es que no tengamos a Dios, tenemos a Dios en ella, pero lamentablemente ¿cómo lo vamos viviendo? Dejamos que se duerma, dejamos que Jesús no tenga un quehacer real y activo en lo que yo hago, en lo que yo soy. A veces nosotros mismos dejamos dormir esa presencia de Dios, que Él siempre viene y nos la regala, pero nos centramos tanto en nosotros mismos, en nuestros problemas o en los gozos, cuando lamentablemente lo ponemos como lo primero y no a Dios. Pero miren, los discípulos gritan a Jesús, un símbolo de oración, y es ahí donde vuelve el Señor a tomar cabida en la realidad y acción. solamente desde la oración, desde esa manera de yo abrirme a la realidad misma de Dios, es donde puedo despertarlo, donde puedo otra vez ponerlo en ese lugar donde antes había estado, pero que yo mismo había descuidado. Y yo me descuido de Dios cuando, como ya dije, priorizo lo mío como lo único, mis egoísmos, aquellas cosas que me interesan solamente, y me olvido de Él. Así dejo yo dormir a Jesús en mí, en mi familia, en mi realidad. Pidámosle al propio Jesús que nos ayude a vivir toda la realidad de mi vida, las alegrías, las penas, todo, que yo lo viva con Él y desde Él. Nunca dejarlo dormir, sino que Él siempre se encuentre activo desde mí para yo hacerle presente como instrumento suyo que soy en toda mi realidad.

Al Jesús calmar el viento, es llamativo, como dice, que ellos se admiran y se preguntan, ¿quién es este que hasta los vientos y las aguas obedecen? Es que eso nos pasa muchas veces, que creemos que conocemos a Dios, pero nuestra manera de ser y de actuar es tan diferente a que en verdad yo muestre que le conozco. Digo palabras muy bonitas, creo en Dios, el Señor es esto para mí, pero mi forma de actuar no lo muestra, porque digo una cosa, pero actúo de otra manera, a veces contraria a mis propias palabras. Pidámosle al Señor que Él nos dé la gracia de nosotros poder serle fiel a lo que Él nos dice, a lo que Él nos invita, y que desde la oración nunca dejemos dormirlo en mí, en nuestro hogar, en nuestra realidad. Que el Señor siempre se mantenga despierto y activo desde mi manera de ser y actuar, y que mi testimonio de vida me lleve a siempre vivir desde Él, vivo, actuante y sobre todo dispuesto a realizar el bien.

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y se les dará. 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

0: La gran familia de los dominicanos y las dominicanas, hoy 30 de junio, día de regocijo magisterial. Felicitamos a los maestros y las maestras que con su labor contribuyen a una sociedad mejor. Felicidades a tantos maestros y maestras que lo dan todo cada día. Gracias por enseñar con el corazón y transformar vidas. En especial, nuestra compañera de acá, la amiga Isabel Guillermo Reyes, allá en el Higüero, como también Iluminada Rosario. Gracias por todo lo que cada día pues nos muestran y que hay dentro de su corazón para dar. Felicidades, maestros y maestras. Y ya nos hace seña Denis que está preparada para lo que es la transmisión de la misa correspondiente a esta tarde. Está atenta también Esther Tejada, allá en Salcedo. Felicidades, Esther. Adelante, Denis, desde la catedral.
1: Señor Jesucristo, a los aquí presentes, a los que nos siguen por Radio Santa María, la emisora de la gran familia, la voz de María Radio y nuestra plataforma. Oramos por los novenarios: José Manuel Moronta, Francisco Rodríguez, Estela de Galán, Nicolás Batista Valdés, Ramón Robles, Ana Sofía Sosa, Julio Márquez. Oramos por los difuntos: Mercedes Acosta, Andrés Rosario, Ofelia Santos, por los difuntos más necesitados de la misericordia de Dios: Randy Espino Durán, Marcelina Reyes, Elpidio Durán, Genaro Antonio Hilario, Ana Toñín Alejo, Joel Sánchez Abreu, Marino Álvarez Díaz, Padre Miguel Jaques, Padre Silvestre de la Cruz Bonifacio, Rosario Sánchez, María Estanislav Frías, por los difuntos de las familias Rosario Marcial, Rosario Frías y Santiago Tineo, Pedro Antonio Jiménez, Luz María Basora, por los difuntos de la familia María Basora, Abelino Antonio Santos, Luis Manuel García, Reina Ortega, José Reinaldo Tapia, Ana Patricia Guzmán, José Ramón Fernández, Italia Esteve, viuda de la Mota, 1 año y 3 meses de fallecida, Efigenia Caraballo, 1 año y 8 meses de fallecida, Luz María García, 3 años de fallecida, Luz Aminta Díaz, viuda Escuder, José Escuder Ramírez, Cándida Coco Soriano, Francisca Ortiz Díaz, Lourdes Escuder, Ramona Soriano, Margarita Ramírez, viuda Escuder, Celsa Peña, Lorie Díaz, Mundeta Escuder, Ramón Moronta Escuder, Teófilo Acevedo, Ana Julia Guerra, Freddy Gómez Alba, Carlos Peña, Evelyn Rafael, Ramona Liriano de Luciano, Carlos Jiménez de León, José Juan López, Manuel Liriano, Mercedes Hernández, Celeste Valentina Paulino, Adalgisa Jacqueline Gutiérrez, 7 meses de fallecida, por las almas más necesitadas. Seguimos orando por los difuntos: Josefina Marte, 6 meses de fallecida, Dolores Hinoa, Francisco Marte, Genaro Marte, Peter Smith, Nelly Jiménez, Dionisio Rosario, María la Antigua, María Hinoa, por todas las almas del purgatorio, por la conversión de la familia de León. Acción de gracias y peticiones. A la Virgen María por la salud de Macy Gavín, por la protección y liberación de una madre y sus 3 hijos, por la salud y liberación de la familia Tateyama, al Espíritu Santo por la salud de Reina Suriel, al divino niño dando gracias por la salud de Sofía Ovalles, al corazón de Jesús por la salud de María Yamina Mario, por la liberación de las familias Collado Fernández, Perdomo Fernández, Cambero Benítez, Abreu Fernández, Fernández Batista, Abreu Cambero y yo, Kelvin Cambero Fernández. A Jesús de la Misericordia por una intención especial. A Jesús sacramentado, a María Inmaculada por la protección, sanación integral de Rafael Peña Evangelista y la familia Peña Evangelista. Por la liberación de Verónica Batista y José Gómez. Por liberación, protección y salud de Kelvis, Mariano Payano y Carolina Mena. Por la salud y recuperación de Ramonita Suriel. Al divino niño por favores recibidos. A San Miguel Arcángel, a la Virgen de la Altagracia por la protección de una madre, sus hijos y su nieto. Por las vocaciones sacerdotales, por la salud de Carmela Jorge. A Jesús resucitado, a la Virgen de la Altagracia, al Espíritu Santo por la sanación, liberación y protección de Emmanuel Marte y Mireya Hernández. Por la salud de Milito y Kelín. A Jesús y María por la conversión de un matrimonio. Al Sagrado Corazón de Jesús, a la Virgen de la Altagracia por la salud de Carmen Mayerlin y Alba Iris Santiago. A la Virgen de la Altagracia, al Espíritu Santo por la salud, sanación, liberación y protección de todos los ancestros de José Enrique Contreras y familia. Al gran poder de Dios por una intervención quirúrgica. A la Santísima por la salud de Carmen Rodríguez, Andrés Nicolás Collado. Por la liberación de un joven. Por la salud de Rafael Pérez, a la Inmaculada Concepción, a San Miguel Arcángel, a San José por la liberación y protección de Karina Bryan y Erika Broadway, a la Virgen de las Mercedes y a Jesús sacramentado dando gracias, al Sagrado Corazón de Jesús por la liberación de José Hernández y Dinora Hernández, a la Santísima Trinidad, a la Virgen María, a San José, por una intención especial en la vida de Randy Rafael Hernández Castillo y Julio César Castillo Sánchez, por la salud de Celeste Santos, por la liberación de la familia de Rosa Herminia Yeya, al divino niño por salud, protección, liberación y sanación de todos los ancestros de Edinson, Yajaira Rosario y Francisca Hernández, por la salud de María Ramona Abreu Batista y su familia, al divino niño por favores recibidos, por la liberación y protección de Zenia Morales, a Jesús de la Misericordia por liberación, sanación de la familia Pérez Vázquez, por liberación y sanación de la familia de Rosa Vázquez, a la Virgen de la Altagracia por el éxito de unos documentos consulares, a los Sagrados Corazón de Jesús y de María por los favores y milagros recibidos.
2: Queridos hermanos en Cristo Jesús, en la liturgia de la palabra escucharemos cómo Jesús calma una gran tempestad, mientras sus discípulos, atemorizados, dudaban. A menudo nosotros también nos sentimos abrumados por las tormentas de nuestras vidas diarias. Sin embargo, el Señor nos recuerda: ¿por qué tienen miedo, hombres de poca fe? Él siempre está en nuestra barca, dispuesto a darnos su amor, su paz. Dejemos atrás nuestro miedo. Confiemos en Dios. Él tiene el control. Todos de pie. Con la fe puesta en Jesús, que siempre está con nosotros, iniciemos la Santa Eucaristía. Cantemos.

0: Padre, y del Hijo, y del Espíritu Santo.
1: Amén.
0: La gracia de nuestro Señor Jesucristo, el amor del Padre y la comunión del Espíritu Santo estén con todos ustedes.
1: Y con tu espíritu.
0: Queridos hermanos, dispongámonos para participar de esta Santa Eucaristía. Iniciemos examinando nuestra conciencia, poniéndonos delante de Dios como pecadores que somos, pero con la esperanza de un Dios que nos acoge y que nos perdona. Con humildad, pidamos a Dios el perdón de nuestros pecados. Yo confieso ante Dios Todopoderoso y ante ustedes, hermanos, que he pecado mucho de pensamientos, palabras, obra y omisión. Por mi gran culpa. Por eso ruego a Santa María, siempre Virgen, a los ángeles y a los santos, y a ustedes, hermanos, que intercedan por mí ante Dios nuestro Señor. Dios Todopoderoso, tenga misericordia de nosotros, perdone nuestros pecados y nos lleve a la vida eterna.
1: Amén.

0: Oremos. Señor, tú que te has dignado redimirnos y has querido hacernos hijos tuyos, míranos siempre con amor de Padre y haz que cuantos creemos en Cristo tu Hijo, alcancemos la libertad verdadera y la herencia eterna. Por Jesucristo nuestro Señor.
1: Amén.
2: Amén.
1: La primera lectura está tomada de la profecía de Amós. En el capítulo 3, versículos del 1 al 12, el profeta nos recuerda que Dios nos ha elegido y por tanto nos llama a vivir correctamente.
3: Lectura de la profecía de Amós. Escuchen estas palabras que dice el Señor. Hijos de Israel, a todas las familias que saqué de Egipto, a ustedes solos los elegí, entre todas las familias de la tierra. Por eso les tomaré cuentas por sus pecados. Caminan juntos dos que no se conocen. Ruge el león en la espesura sin tener presa. Alza su voz el cachorro en la guarida sin haber cazado. Cae el pájaro por tierra si no hay una trampa. Salta la trampa del suelo sin haber atrapado. Suena la trompeta en la ciudad sin que el pueblo se alarme. Sucede una desgracia en la ciudad que no la mande el Señor. ¿Qué no hará cosa el Señor sin revelar su plan a sus siervos, los profetas? Ruge el león. ¿Quién no teme? Habla el Señor. ¿Quién no profetiza? Les envié una catástrofe como la de Sodoma y Gomorra, y fueron como tizón salvado del incendio, pero no se convirtieron a mí, oráculo del Señor. Por eso, así te voy a tratar, Israel, y porque así te voy a tratar, prepárate a encararte con tu Dios, palabra de Dios.
1: Te alabamos, Señor. Nos unimos a la antífona del Salmo 5. Señor, guíame con tu justicia.
2: Señor, guíame en tu justicia.
4: Tú no eres un Dios que ame la maldad, ni el malvado es tu huésped, ni el arrogante se mantiene en tu presencia.
1: Señor, guíame con tu justicia.
4: Detesta a los malhechores, destruyes a los mentirosos. Al hombre sanguinario y traicionero lo aborrece el Señor.
1: Señor, guíame con tu justicia.
4: Pero yo, con tu gran bondad, estaré en tu casa. Me postraré ante tu templo santo con toda reverencia.
1: Señor, guíame con tu justicia. El Santo Evangelio está tomado de San Mateo en el capítulo 8, versículos del 23 al 27. Se puso de pie, increpó a los vientos y al mar, y vino una gran calma. Todos de pie, cantemos para luego.

0: Señor esté con ustedes.
1: Y con tu espíritu.
0: Lectura del Santo Evangelio según San Mateo.
1: Gloria a ti, Señor.
0: En aquel tiempo subió Jesús a la barca y sus discípulos lo siguieron. De pronto se levantó un temporal tan fuerte que la barca desaparecía entre las olas. Él dormía. Se acercaron los discípulos y lo despertaron gritándole: Señor, sálvanos, que nos hundimos. Él les dijo: cobardes, qué poca fe. Se puso en pie, increpó a los vientos y al lago, y vino una gran calma. Ellos se preguntaban admirados: ¿quién es este? Hasta los vientos y el agua le obedecen. Palabra del Señor.
1: Gloria a ti, Señor Jesús.
0: Siéntense, queridos hermanos. Este Evangelio, versículos 23 al 27, muy cortito, pero de profunda enseñanza. Jesús aparece aquí en una escena muy humana y se monta en la barca, va con los discípulos, se duerme y viene una tempestad. Unas olas que golpean la embarcación de manera violenta. Y los discípulos, que son gente que viven de la pesca, que conocen de el mar, se asustan y dicen, creen que se van a hundir. Se ve que era una tormenta realmente espantosa. Y van a donde Jesús y le dicen: sálvanos, Señor, que nos hundimos. Esa escena no habla solo de esa tormenta en esa barca, ¿verdad? Habla de las tormentas de la vida, que muchas veces hemos sentido nosotros y que quizás sentimos como que se nos hunde la vida. Nos vamos a hundir ante una situación, ante un problema. Montones de tormentas tenemos hoy día. A veces tenemos tempestades, tormentas que son emocionales. Vivimos una época marcada por la ansiedad, el estrés, la depresión, soledad. Todas esas realidades se convierten muchas veces en tempestades emocionales para nosotros. Miedo al trabajo, miedo a enfermar. Y entonces a veces vamos llevando esas tempestades. Y gritamos: Señor, sálvanos, que perecemos. Jesucristo no elimina el sufrimiento inmediatamente y ya se acabó y ya pasamos a la vida color de rosa, ¿no? Pero la oración, los sacramentos, la escucha de la palabra de Dios, el apoyo mismo de la comunidad, todo ello son formas concretas de ayuda para uno sobrepasar y sobreponerse a las tempestades de la vida. También tenemos tempestades familiares y sociales, muchas. Nuestras familias hoy día atraviesan situaciones de divisiones, eso es una realidad, falta de diálogo, violencia intrafamiliar, infidelidades, todas esas son tormentas que sacuden matrimonios y familias. A veces hijos alejados de la fe, o ancianos que pasan mucha soledad, casi abandonados. Entonces esas son tormentas, por mencionar algunas, tempestades familiares. Y la sociedad también tiene sus tempestades. Hoy tenemos muchas divisiones causadas por la política, tenemos mucha también corrupción, pérdida del sentido, el individualismo. Todas esas son tempestades sociales que no nos hacen bien. Se discute mucho, pero se escucha poco en estos tiempos. Jesús viene a calmar el mar, viene a restaurar el orden, y eso es lo que nos hace falta a nosotros. La paz social comienza en el corazón de cada persona, no procurando que cambien aquello, que cambien aquello. Tengo yo que comenzar de lo particular a lo general. Tenemos tempestades políticas, muchísimas. Tiempos de gran tensión entre muchos países. Nada más hay que prender las noticias, buscarlas en los medios, para ver que hay muchas tensiones políticas que generan guerras y situaciones. El diálogo se destruye por el insulto. Vemos en la noticia cómo algunos presidentes insultan a cualquiera, se creen dueños del mundo. La búsqueda del bien común cede ante intereses particulares. Podemos tener legítima diferencia política, eso es normal, pero nunca debemos perder la caridad, el respeto, aunque hayan diferencias. Tenemos también tempestades espirituales dentro que llevamos, y son peligrosas las tempestades espirituales, a veces más que las tempestades políticas y económicas. Muchos viven como si Dios no existiera, hasta de espalda a Dios. Hay un gran relativismo que quiere hacer de cualquier cosa la verdad, y que hay que respetar eso como la verdad. Y ese relativismo y ese subjetivismo nos impulsa a que se respete lo mío, porque esto es la verdad. Y lo que yo creo y lo que yo siento, que eso es la verdad. Un gran relativismo que nos hace creer que cualquier cosa es buena. Cualquier cosa, llevarle un respeto a cualquier cosa porque eso es bueno. Y eso nos aleja de la verdad. Nos confunde, nos lleva al error. Esa tempestad que debilita la fe, enfría la oración y se pierde el sentido del pecado. Todo está bien, siendo que tú quieras y tú no le hagas un daño a fulano. Todo está bien. Entonces se cae en el error, y ahí tenemos entonces esas grandes tempestades que son en el orden espiritual. Debemos nosotros entonces seguir navegando, seguir remando, sabiendo que la vida se compone de tempestades. Es así la vida. Pero tenemos a Jesucristo, que en muchas ocasiones viene y nos calma ese miedo a que nos vamos a hundir. Cuando nosotros ponemos la confianza en el Señor, damos ese paso de poner nuestra confianza en el Señor, entonces las tempestades, aunque vengan, pasan de otra manera. No nos sacuden igual, porque estamos anclados en Dios, estamos anclados en Jesucristo, y Él se convierte en fortaleza para nosotros y nos hace que sigamos avanzando, sigamos hacia adelante en medio de las tormentas de la vida. Que así sea. Presentemos, queridos hermanos y hermanas, nuestras peticiones al Señor.
1: Oremos por la Iglesia Universal, para que en medio de las tempestades del mundo sea siempre un refugio de paz y anuncie con valentía la palabra de Dios. roguemos al Señor.
0: Te rogamos, óyenos.
1: Por los gobernantes y líderes de las naciones, para que actúen con sabiduría, buscando la justicia, la paz y el bienestar de los más necesitados. Roguemos al Señor.
0: Te rogamos, óyenos.
1: Por todos nosotros y por todas las personas que atraviesan tempestades espirituales, económicas, de salud, para que no busquen la paz en medios equivocados, sino que llamemos a Jesús y depositemos nuestra confianza solo en Él. Roguemos al Señor.
0: Te rogamos, óyenos. Por toda la situación que padece Venezuela, este terremoto es también una tempestad que sacude la vida y que trae sufrimientos, para que el Señor suscite solidaridad, apoyo, y este país pueda sobreponerse y seguir adelante. Roguemos al Señor.
1: Te rogamos, óyenos.
0: Escucha, Padre misericordioso, nuestras humildes peticiones, por Jesucristo nuestro Señor.
1: Amén.
0: Amén. Nos sentamos y presentamos nuestras ofrendas con el pan y con el vino.

0: Oren, hermanos, para que este sacrificio, mío y de ustedes, sea agradable a Dios Padre Todopoderoso.
1: Que el Señor reciba de tus manos este sacrificio para alabanza y gloria de su nombre, para nuestro bien y de toda su santa iglesia.
0: Oh Dios, fuente de la paz y del amor sincero, concédenos glorificarte por estas ofrendas y unirnos fielmente a ti por la participación en esta Eucaristía. Por Jesucristo nuestro Señor.
1: Amén.
0: El Señor esté con ustedes.
1: Y con tu espíritu.
0: Levantemos el corazón.
1: Lo tenemos levantado hacia el Señor.
0: Demos gracias al Señor nuestro Dios.
1: Es justo y necesario.
0: En verdad es justo y necesario. Es nuestro deber y salvación darte gracias siempre y en todo lugar, Señor Padre Santo, Dios Todopoderoso y Eterno. Porque tu amor al mundo fue tan misericordioso que no solo nos enviaste como Redentor a tu propio Hijo, sino que en todo lo que hiciste semejante al hombre, menos en el pecado, para poder así amar en nosotros lo que amabas en él. Con su obediencia has restaurado aquellos dones que por nuestra desobediencia habíamos perdido. Por eso ahora nosotros, llenos de alegría, te aclamamos con los ángeles y los santos, diciendo:

0: santo eres en verdad, Señor, fuente de toda santidad. Por eso te pedimos que santifiques estos dones con la efusión de tu Espíritu, de manera que se conviertan para nosotros en el cuerpo y la sangre de Jesucristo nuestro Señor, el cual, cuando iba a ser entregado a su pasión voluntariamente aceptada, tomó pan, dándote gracias, lo partió y lo dio a sus discípulos diciendo: tomen y coman todos de él, porque esto es mi cuerpo que será entregado por ustedes.
1: Señor mío y Dios mío, gloria y alabanza a ti, Señor, bendito siempre sea Jesús.
0: Del mismo modo, acabada la cena, tomó el cáliz y, dándote gracias de nuevo, lo pasó a sus discípulos diciendo: tomen y beban todos de él, porque este es el cáliz de mi sangre, sangre de la alianza nueva y eterna, que será derramada por ustedes y por muchos para el perdón de los pecados. Hagan esto en conmemoración mía.
1: Señor mío y Dios mío, gloria y alabanza a ti, Señor. Bendito y alabado sea por siempre, Señor Jesús.
0: Este es el sacramento de nuestra fe.
1: Anunciamos tu muerte, proclamamos tu resurrección. Ven, Señor Jesús.
0: Así pues, Padre, al celebrar ahora el memorial de la muerte y resurrección de tu Hijo, te ofrecemos el pan de vida y el cáliz de salvación, y te damos gracias porque nos haces digno de servirte en tu presencia. Te pedimos humildemente que el Espíritu Santo congregue en la unidad a cuantos participamos del cuerpo y sangre de Cristo. Acuérdate, Señor, de tu Iglesia, extendida por toda la tierra, con el Papa León, nuestro administrador apostólico, José Amable, y todos los pastores que cuidan de tu pueblo, llévala a su perfección por la caridad. Acuérdate también de nuestros hermanos que durmieron en la esperanza de la resurrección, especialmente en su novenario. Te pedimos por José Manuel Moronta, Francisco Rodríguez, Estela de Galán, Nicolás Batista Valdés, Ramón Robles, Ana Sofía Sosa, Julio Márquez. También por Luz María García en sus 3 años de fallecida, Efigenia Caraballo en su 1 año y 8 meses, Italia Esteve, viuda de la Mota, en su 1 año y 3 meses. Y todos los que han muerto en tu misericordia, Josefina Marte, en sus 6 meses, admítelos a contemplar la luz de tu rostro.

0: da gloria por los siglos de los siglos.
1: Amén.
0: Fieles a la recomendación del Salvador y siguiendo su divina enseñanza, nos atrevemos a decir: Padre nuestro que estás en el cielo, santificado sea tu nombre. Venga a nosotros tu reino. Hágase tu voluntad en la tierra como en el cielo. Danos hoy nuestro pan de cada día. Perdona nuestras ofensas, como también nosotros perdonamos a los que nos ofenden. No nos dejes caer en la tentación y líbranos del mal. Líbranos, Señor, de todos los males y concédenos la paz en nuestros días, para que, ayudados por tu misericordia, vivamos siempre libres de pecado y protegidos de toda perturbación, mientras esperamos la gloriosa venida de nuestro Salvador Jesucristo.
2: Tuyo
1: es el reino, tuyo es el poder y la gloria por siempre, Señor.
0: Señor Jesucristo, que dijiste a tus apóstoles: la paz os dejo, mi paz os doy. No tengas en cuenta nuestros pecados, sino la fe de tu iglesia. Y conforme a tu palabra, concédele la paz y la unidad, tú que vives y reinas por los siglos de los siglos.
1: Amén.
0: La paz del Señor esté siempre con ustedes.
1: Y con tu espíritu.
0: Dense fraternalmente la paz.
3: La paz de la paz.

0: Hermanos, hermanas, este es el Cordero de Dios que quita el pecado del mundo. Dichosos los invitados a la cena del Señor.
1: Señor, no soy digna de que entres a mi casa, pero una palabra tuya bastará para sanarme.
0: El cuerpo y la sangre de nuestro Señor Jesucristo nos guarden para la vida eterna.
1: Amén. Oración de comunión espiritual. Creo, Jesús mío, que estás realmente presente en el Santísimo Sacramento del altar. Te amo sobre todas las cosas y deseo recibirte en mi alma. Pero como ahora no puedo recibirte sacramentalmente, ven al menos espiritualmente a mi corazón. Y como si ya te hubiese recibido, te abrazo y me uno del todo a ti. Señor, no permitas que jamás me aparte de ti. Amén.

0: Como busca la sierva corrientes de agua, así mi alma te busca a ti, Dios mío. Tienes sed de Dios, del Dios vivo. Oremos. Con tu palabra, Señor, y con tu pan del cielo, alimentas y vivificas a tus fieles. Concédenos que estos dones de tu Hijo nos aprovechen de tal modo que merezcamos participar siempre de su vida divina. Por Jesucristo nuestro Señor.
1: Amén.
0: El Señor esté con ustedes.
1: Y con tu espíritu.
0: La bendición de Dios Todopoderoso, Padre, Hijo y Espíritu Santo, descienda sobre ustedes, su familia, y les acompañe siempre.
2: Amén.
1: Amén.
0: Con alegría y con esperanza pueden ir en paz.
1: Demos gracias a Dios.
0: Felicitamos a Tania Fernández, en su cumpleaños. Que Dios la bendiga, la llene de salud y no le tema a las tempestades.

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